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1: Son las 6, con un minuto.
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través de esta canción. 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

0: la tía Fins y somos Music VIP, viejo.
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0: Son las 9:04.
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Siempre acompañándonos cada noche, Angie Álvarez y Toño Sandoval. Allá nos escuchan en Exhacienda El Refugio. Angie Álvarez y Toño Sandoval. Saludos, con el gusto de siempre.

0: Son las 9 con 21 minutos.
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0: puede faltar esta noche el saludo para Silvia Solórzano de parte del Greñudo. Es quien nos llama para saludar a Silvia Solórzano. ¡Saludos! Aquí está su canción.
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0: Son las 9:36.
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0: 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Tenemos más reportes esta noche. Saludos para Irma Ceja Núñez, a su papá don Memo Cacahuates, a doña Carmelita, para su esposo Eduardo Rodríguez, a sus hijas Mayra y Jessy, a las familias Núñez Zamora y Núñez Prado, de parte de Irma Ceja Núñez. Siempre escuchando este su programa.

0: Son las 9:53.
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0: Buenas noches, bienvenidos y bienvenidos a una emisión realmente especial de La Hora Nacional. Es que hoy estamos de manteles largos porque celebramos 89 años de acompañar a las familias mexicanas. Y qué mejor que hacerlo desde un lugar lleno de historia, Casa Tlaxcala, en el Centro Histórico de la Ciudad de México.
1: Hoy es una noche para recordar el compromiso que, desde hace casi 9 décadas, mantiene vivo este espacio. Acercar a millones de personas lo mejor de nuestra historia, nuestras tradiciones, nuestra diversidad cultural y las historias que nos unen.
0: El 25 de julio de 1937, por iniciativa del entonces presidente Lázaro Cárdenas del Río, nació La Hora Nacional, que hoy es el programa de radio más antiguo de México que sigue al aire de manera ininterrumpida. Desde entonces ha evolucionado junto con el país, manteniendo intacta su vocación de servicio público.
1: Hoy nos encontramos en la sede de la representación del gobierno del estado de Tlaxcala en la Ciudad de México. Y les agradecemos por abrirnos las puertas de esta casa para hacer esta transmisión conmemorativa.
0: Este inmueble, construido hace varios siglos, tiene una historia bien importante. Es que a finales del siglo XIX fue hogar por un tiempo del escritor y héroe de la independencia cubana José Martí. Además, actualmente tienen la exposición del maestro César Menchaca, un artista mexicano que hace piezas monumentales llenas de color, símbolos e identidad.
1: También nuestro reconocimiento y un enorme abrazo a todas las radiodifusoras y televisoras públicas que cada semana hacen posible que La Hora Nacional llegue a millones de personas en todo México. Muchísimas gracias por ser parte de esta gran historia que hoy cumple 89 años.
0: En este programa vamos a hablar del Día Internacional de la Mujer Afrodescendiente. Y hablando de mujeres que han dejado huella, revisaremos el papel que han tenido en nuestra historia.
1: Reconoceremos la riqueza de nuestras lenguas originarias y la importancia de difundirlas.
0: Viajaremos al pasado para conocer la grandeza de México Tenochtitlán, una ciudad con gran ingeniería y organización.
1: En nuestros flashazos del bienestar tendremos información sobre el Acuerdo Nacional Maíz Tortilla, un programa que fortalece a productores y a quienes se dedican a la elaboración y venta de este alimento fundamental. Por favor, quédense con nosotros.

0: La música tradicional mexicana sigue transformándose y encontrando nuevas voces. Desde el Valle del Mezquital, en Hidalgo, llega el grupo Los Camaleón, un trío que está renovando la música huasteca al mezclar la esencia del huapango con el pop contemporáneo. Con su propuesta, demuestran que nuestras raíces tienen muchos caminos para seguir sonando. Vamos a escuchar una de sus canciones.
1: ¿Qué tal, sus amigos Los Camaleón? Estamos en la Hora Nacional. Estamos de fiesta con Flor Pálida de Los Camaleón.

0: Cada 25 de julio se conmemora el Día Internacional de la Mujer Afrodescendiente, una fecha que nació en 1992 durante el primer encuentro de mujeres afrolatinas, afrocaribeñas y de la diáspora. Es un espacio para visibilizar las luchas, aportaciones y desafíos de las mujeres afrodescendientes, tanto en América Latina como el Caribe.
1: Esta fecha nos invita a reconocer sus historias, su riqueza cultural y su papel fundamental en la construcción de nuestras sociedades, pero también a reflexionar sobre las desigualdades que enfrentan por la discriminación, el racismo y las múltiples formas de exclusión. Es un llamado al respeto, a la dignidad y a garantizar sus derechos.
0: Bueno, ya que estamos hablando de nuestra riqueza cultural, vamos a hablar sobre las personas afrodescendientes. Uh-huh. Su día se celebra cada 31 de agosto y es una fecha para reconocer las contribuciones, historia y cultura de las comunidades afrodescendientes.
2: Así es. Y para platicar del tema, tenemos aquí con nosotros en la Hora Nacional a Isaura Patricia de la Cruz García. Ella es una mujer indígena y afromexicana de la Costa Chica de Guerrero. Ella es promotora y defensora de los derechos de las mujeres indígenas, integrante de la Organización de Traductores e Intérpretes, o TIGLI, coordinadora de las Corredes de Paz y Justicia de México e integrante del Consejo y Representantes Indígenas en la Ciudad de México. Isaura, ¿qué tal? Buenas noches.
3: Bueno, sí, ya me quedé así. Ay, todo eso pesa. Pesa, me refiero en el sentido de que pues siempre estamos en lucha. Siempre lo que estamos haciendo lo hacemos de corazón, siempre hacia nuestra cultura, amor hacia nuestra cultura, porque me encanta la frase que dice existimos porque resistimos. Me encanta porque así es, así ha sido, pero pues bueno.
0: Con todo ese currículum, me imagino que en el camino te has de haber encontrado un montón de topes y trabas, ¿no? Desafíos, por decirlo de alguna manera.
3: Sí.
0: ¿Nos puedes platicar un poquito de algunos de ellos?
3: Bueno, han sido los desafíos, barreras, esas desigualdades, están ahí día a día, ¿no? Más sin embargo, donde fue muy notorio, y lo sé porque lo tengo muy presente, es a partir de que salgo de mi comunidad, me voy, en este caso, a la Ciudad de México, es donde me doy cuenta que existe todo este tipo de desigualdades. Dije, wow, me miran distinto, pero yo también miro distinto, ¿no? Claro. Porque yo vengo con otra mirada también, y encontrarme aquí también es también de, fue un choque así, de donde yo vengo, pensaba que se hablaba, en mi caso, que yo hablo el amuzgo, pensé que aquí también se hablaba. Así que yo llegué muy natural sin saber que aquí existía otra lengua, pero no nada más estamos hablando de la lengua predominante, sino que también me encuentro con otras comunidades indígenas que radican aquí. De ahí empezamos como que yo me empiezo a integrar, una de las cosas, el ver esta diversidad, me empiezo a integrar para encaminarme a esto y pues hasta ahorita aquí seguimos.
2: Lo que nos cuentas de visibilizar y de poner todo esto sobre la mesa es muy importante, ¿no? Y tu trabajo también es súper importante porque, como decías, estás en todo, no paras.
3: Sí, yo creo que este día lo tenemos precisamente para crear conciencia y buscar la manera de combatir este racismo y la discriminación, para dar a conocer nuestra cultura. También es para mostrar nuestra identidad. También es de las aportaciones que los pueblos afrodescendientes han hecho para construir este país, el cual hoy pues es México, con esta diversidad lingüística.
2: Es que
3: con
2: es
3: esta...
2: eso es México.
3: Ajá, claro. somos parte, pero esta parte no se veía, porque digo, la lucha de nosotros ha sido desde antes, ¿no?
2: Sí, claro.
3: Antes, mucho antes de precisamente...
2: Sí. Y falta todavía.
3: Sí, sí, falta mucho, pero esa lucha nos trajo al reconocimiento, ¿no? Pero también ese reconocimiento, repito, ya nos trajo también a estos espacios.
2: Así es.
0: Pues nos da muchísimo gusto haberte conocido, que vengas a platicarnos de todos esos temas, haber podido escuchar sobre todos tus nombramientos y trabajo para que haya más visibilidad y vivamos en un país más igualitario.
3: Sí, ya nos atrevemos las mujeres, en este caso vamos a hablar de la mujer, ya nos atrevemos a ocupar estos espacios que siempre han sido para el hombre, ¿no? Ahorita hay mujeres afrodescendientes e indígenas también que han ocupado cargos muy importantes.
2: Uh-huh, sí.
3: Los han ocupado cuando antes era de hombres o de mujeres con mente blanca, ¿no? Y ahorita ya podemos participar. Entonces, pues sí, sí estamos avanzando, que nos falta mucho también, pero yo repito, es trabajo de todos.
2: Así es.
3: De todos hacerlo.
2: Pues muchísimas gracias, Isaura. Te lo agradecemos mucho. Gracias por venir a la Hora Nacional.
3: No, a ustedes por la invitación. Gracias.
0: Y es un gusto que estén con nosotros aquí. No se les ocurra irse a ningún lado, por favor, que tenemos mucho más. La historia de México también se construye gracias a mujeres que, con su talento y determinación, abrieron camino para muchas generaciones.
1: Por eso mismo, nuestros compañeros Rosalba Aguirre y Germán Gastelum nos platicarán sobre la importancia de visibilizar el papel de las mujeres en nuestro país.
4: Familia de la Hora Nacional, hay historias que cambiaron el rumbo de nuestro país, que durante mucho tiempo no tuvieron el espacio que merecían. En la Hora Nacional, nos gusta abrir una ventana para conocer y recordar a esas mujeres que con su trabajo, su talento y su valentía han dejado una huella profunda en México.
5: Y es un tema que nos toca a todas y a todos. Hoy las mujeres representan alrededor del 51.7% de la población mexicana, de acuerdo con el INEGI. Hablar de las mujeres es hablar de la historia de nuestro país, porque han estado presentes en la cultura, en el arte, la ciencia, la educación, la salud, y en muchos otros ámbitos que forman parte de nuestra vida cotidiana.
4: Lo interesante es que al conocer sus historias descubrimos nuevas formas de entender nuestro país. Detrás de muchos acontecimientos importantes de México, hay mujeres que aportaron ideas, conocimientos, esfuerzo y que, bueno, abrieron el camino a las nuevas generaciones.
5: Eso es lo que hemos querido compartir en nuestras cápsulas. Historias que inspiran y que nos invitan a mirar nuestra historia desde otra perspectiva. Porque cuando conocemos sus trayectorias, también reconocemos la importancia de sus aportaciones y el impacto que tuvieron en la sociedad.
4: Hemos hablado, por ejemplo, de Margarita Maza, una mujer fundamental en la historia de nuestro país, por su acompañamiento, la participación que tuvo durante etapas importantísimas en la Fundación de México. También, por ejemplo, Matilde Montoya, la primera médica mexicana quien abrió camino para que muchas mujeres pudieran dedicarse a la medicina.
5: También recordamos a Elena Poniatowska, escritora, periodista, cronista y activista mexicana, una de las grandes voces de la literatura y el periodismo de nuestro país. Aurora Reyes, muralista, maestra y artista, considerada la primera mujer muralista de México. Y a Elvia Carrillo Puerto, una de las grandes impulsoras del voto femenino y de la participación de las mujeres en la vida política de nuestro México.
4: La lista sigue creciendo. Hay mujeres que transformaron su comunidad desde la educación, la investigación, las artes o el servicio a los demás. Ocupan espacios que nos han dado y siguen hasta nuestros días vigentes porque nos han dado muchísimo conocimiento a las nuevas generaciones.
5: En la Hora Nacional hemos acercado al público a grandes personajes de nuestra historia de una manera diferente, a través de entrevistas con actrices que le han dado vida y que nos permiten conocer sus historias desde una mirada más cercana.
4: Por ejemplo, tuvimos a Sor Juana Inés de la Cruz, una mujer brillante que defendió su derecho al conocimiento y a expresar sus ideas. También a figuras llenas de simbolismo como Zihuacóatl, ¿te acuerdas? Sí, claro. También hemos tenido a la Catrina, un personaje creado por José Guadalupe Posada.
5: Símbolo también en nuestro país, hablando de cultura. Cada una de estas historias nos recuerda que las mujeres han estado presentes en todos los capítulos de México. En las letras, en las artes, en la ciencia, en la educación, en las luchas sociales y en la construcción de nuestra identidad.
4: En la Hora Nacional creemos que hablar de las mujeres es contar la historia completa de nuestro país. Por eso seguimos compartiendo sus voces, sus logros y las aportaciones de millones de ellas.
5: Y por supuesto, tener muy en claro que gracias a esta lucha constante de las mujeres tenemos la primera presidenta mexicana, nuestra querida
4: Claudia Sheinbaum.
5: Gracias a todas ellas que han creado un México poderoso y fuerte.
4: Seguimos celebrando este aniversario justo recordando el papel tan importante de la mujer en la historia.
5: Felicidades.
4: Felicidades. Felicidades.

0: En el año 1325, sobre un pequeño islote en medio del lago de Texcoco, se fundó Tenochtitlán, la gran capital del Imperio Mexica. Con el paso del tiempo, esta ciudad se convirtió en una de las más importantes de Mesoamérica.
1: Llegó a tener más de 200.000 habitantes y una extraordinaria ingeniería hidráulica. Construyeron acueductos, calzadas, canales navegables y un sistema agrícola basado en chinampas que permitió alimentar a su población creciente. Vamos a conocer más de su historia en la siguiente cápsula.
2: México es una sociedad multicultural y plurilingüística que tiene en sus pueblos originarios, en su cultura y tradiciones que persisten hasta hoy, una de sus mayores fortalezas. Su historia está estrechamente ligada a sus ciudades. La Ciudad de México Tenochtitlán, una de las más esplendorosas del México antiguo, construida en medio del Gran Lago de Texcoco, es uno de los mayores logros de la civilización mexica. Fue fundada en 1325, después de un largo peregrinar del pueblo mexica de 260 años desde Aztlán, su lugar de origen. La ciudad se erigió sobre un islote y se extendió ganándole terreno al agua a través de notables obras de ingeniería hidráulica. En el centro de la ciudad estaba el Templo Mayor, o Gran Teocalli, y un conjunto de palacios y espacios públicos en donde se realizaban las principales actividades religiosas, políticas y administrativas. Ese gran centro ceremonial era el núcleo del que partían cuatro calzadas que comunicaban a la ciudad con la tierra firme. Hacia el sur, la de Iztapalapa, que la conectaba con los pueblos de Coyoacán, Xochimilco e Iztapalapa. Hacia el poniente, la de Tacuba. Al norte, la de Tepeyac. Al oriente, otra calzada conectaba con la zona de embarcaderos que se dirigían principalmente a Texcoco. Alrededor del gran centro ceremonial, la población mexica vivía en cuatro barrios o tlaxilacali, islotes separados por las cuatro calzadas descritas. Al nororiente estaba Atzacualco, lugar de las hormigas, relacionado con el Mictlán, región de los muertos y la oscuridad. Al suroriente, Teopan, lugar de los dioses, donde nacía el sol, relacionado con el dios Huitzilopochtli y donde se encontraba el Templo Mayor y el centro ceremonial principal de la ciudad. Al surponiente, Moyotlán, lugar de los montículos de agua o lugar de los mosquitos, relacionado con la diosa Chalchiutlicue, con el agua y el ocaso. Al norponiente, Cuepopan, junto al camino, donde se desarrollaba la mayor parte del comercio y que se conectaba con la ciudad gemela de Tlatelolco, que formaba una unidad política, religiosa y comercial con Tenochtitlán. Estos cuatro tlaxilacali estaban habitados por familias extensas que provenían de un mismo linaje y que tenían un fuerte vínculo comunitario. Había cerca de 60 comunidades familiares organizadas en calpulis en esos cuatro barrios de la gran ciudad. Poseían y trabajaban la tierra en común. Se dedicaban normalmente al mismo oficio. Organizaban sus ceremonias religiosas en honor de sus dioses patronos y tomaban colectivamente las decisiones sobre la guerra, los desastres naturales y la política. Dentro de cada barrio había un templo central, o teocalli, casas y espacios públicos para las actividades colectivas, religiosas y civiles. México Tenochtitlán, la ciudad sagrada mexica, la capital más importante de Mesoamérica en el siglo XV y comienzos del XVI, centro político y militar dominante, fue símbolo de esplendor y grandeza. Su historia, la de los hombres y mujeres que la habitaron y que la siguen habitando, es parte fundamental de la herencia de la que se nutre el humanismo mexicano.

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2: México tiene una gran diversidad cultural y lingüística. Con 68 lenguas indígenas y 364 variantes lingüísticas, nuestro país tiene un patrimonio vivo que merece seguir escuchándose. Cada palabra representa una forma única de entender el mundo y preservar la memoria de los pueblos.
3: Y por eso, aquí en La Hora Nacional hemos abierto un espacio permanente para escuchar y difundir estas voces. Y hoy vamos a platicar con nuestro querido Bulmaro Juárez, él es director de comunicación social del Instituto Nacional de Lenguas Indígenas, sobre la importancia de conservar nuestras lenguas maternas. Querido Bulmaro, bienvenido una vez más a La Hora Nacional.
4: Muchísimas gracias, querido Cha, Juna, Leos. Muchas gracias por esta invitación.
2: Pues es un gusto tenerte aquí, sobre todo por lo que siempre nos cuentas sobre la diversidad lingüística de México. Para empezar esta plática, ¿consideras que es tan importante que se preserven las lenguas originarias?
4: De acuerdo al catálogo de lenguas indígenas del Instituto Nacional de Lenguas Indígenas Nacionales, tenemos 68 lenguas. Hay un nuevo catálogo, es una nueva actualización donde se menciona que ya hay 69 lenguas indígenas, incluyendo la lengua Ende, una lengua que se habla en el estado de Coahuila, Chihuahua, una parte de esos estados. Por eso ya tenemos ahora 69 lenguas indígenas más el español y todas con el mismo valor. Son 70 lenguas nacionales. ¿Y por qué es muy importante, Leos? Fíjate que algo que me gusta en estos tiempos que estamos viviendo, las lenguas indígenas son la identidad. Son la cultura, son la vida de nuestro país, de México. El tenerlas, el fortalecerlas, realmente lo que estamos haciendo es fortalecer al México. México, si tú te das cuenta, a nivel mundial es reconocido por su cultura, por su lengua, por su vestimenta, su comida, pero todo tiene que ver desde los pueblos indígenas.
3: Y cuando una lengua deja de hablarse, que es una desgracia terrible, ¿qué pierde la comunidad? ¿Qué pierde el país? ¿Qué pierde el mundo?
4: Cuando se pierde una lengua, se pierde la identidad de México. Se pierde la mayoría de las cosas, ¿no? Se pierde una cosmovisión. Por eso hoy en día estamos tratando de hacer estos trabajos, estos programas en diferentes estados, en todo el país, para fortalecer la lengua originaria.
2: ¿Cuál dirías que es el o los principales retos que están enfrentando actualmente las comunidades para mantener vivas estas lenguas maternas?
4: Independientemente de decir o estar en la actualidad algunos retos, más bien todo esto viene desde la historia, desde los orígenes. Cuando fue la conquista, desgraciadamente se vio y ha permanecido lo que es la discriminación, el clasismo, el racismo. Todos estos son los factores que realmente le han dado un valor menos a la lengua originaria, ¿no? Inclusive a los pueblos originarios, porque realmente los papás han dejado de comunicar la lengua a los hijos. Y realmente lo que estamos haciendo en la actualidad es hacer diversos trabajos que fortalezcan las lenguas originarias.
3: Y desde el INALI, por ejemplo, ¿qué trabajos se están llevando a cabo para que estas lenguas no se mueran?
4: Desde el asesoramiento a diversas instituciones gubernamentales, diversas políticas públicas también para fortalecer las lenguas originarias. Por ejemplo, hay proyectos en las comunidades donde estamos ahorita mucho con la normalización de las lenguas originarias, que es la escritura. Empezar también no solamente a fortalecer mediante el lenguaje, sino la escrituración también. Desde los pueblos indígenas se hacen las reuniones, se hace la escrituración, o sea, son profesionistas, lingüistas, hablantes de esas lenguas. En realidad aquí lo que están haciendo los pueblos originarios es ya empezar a llevar ellos sus propios trabajos. Nosotros nada más los acompañamos. Y esperemos que sigamos compartiendo todo esto de las lenguas originarias. De verdad es muy importante para que el país se entere de cuál es la cultura, de cuál es la identidad principalmente de nuestro México, y siempre recae en los pueblos originarios y afromexicanos, ¿no? Y principalmente yo siempre lo digo, en las lenguas originarias, las lenguas indígenas. Muchas gracias, estimado Cha, Leos, y es un gusto compartir este espacio con todas y todos ustedes.
3: Pues muchísimas gracias, querido Bulmaro, por estar aquí con nosotros en nuestro aniversario 89 de La Hora Nacional. Estamos transmitiendo desde Casa Tlaxcala. Muchas gracias por invitarnos. Y por favor, no se vayan, porque 89 años se dicen fácil, pero ahí les encargo, ¿eh? La Hora Nacional para todos ustedes.
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0: Cumple 89 años al aire.
1: XEDP y XEXA Onda Corta, en cooperación con todas las radiodifusoras de México, llevan a ustedes esta hora nacional del Gobierno de México.
2: Parece increíble que este viaje comenzó en 1937 por instrucciones del general Lázaro Cárdenas.
1: En este programa, usted escuchará importante información y lo más destacado de la música interpretada por artistas mexicanos.
2: El 25 de julio de ese año nació este espacio con una misión muy clara: acercar información a las y los mexicanos y crear un vínculo a través de la radio. Esa primera transmisión logró enlazar a 93 estaciones en todo el país.
1: Con ustedes queda ahora don Agustín Arroyo Che, jefe del Departamento Autónomo de Prensa y Publicidad.
0: Y es muy interesante ver cómo los tiempos cambian y la hora nacional también ha evolucionado. Ha pasado por distintas etapas, formatos y generaciones de comunicadores, pero siempre ha mantenido algo fundamental: su esencia social, el estar cerca de la gente.
2: Hoy, la hora nacional es una ventana para conocer la riqueza de México, sus culturas, sus pueblos originarios, sus historias, sus tradiciones, su música y sus talentos. Aquí tienen espacio nuevas voces, artistas emergentes, grupos que preservan nuestras lenguas originarias y propuestas musicales de todo nuestro país.
0: Además, es un espacio donde compartimos información útil para las familias mexicanas: servicios, programas sociales, recomendaciones de salud, prevención, cultura, arte y, pues, la verdad, todo lo que forma parte de la vida cotidiana de nuestro país.
2: Y lo más bonito es que seguimos llegando a millones de personas. La Hora Nacional se escucha en más de 2.200 radiodifusoras y llega a 79 televisoras estatales y culturales, además de estar en plataformas digitales como YouTube y Facebook.
0: 89 años después, La Hora Nacional sigue siendo un punto de encuentro. Es un espacio donde cabe todo México: sus historias, sus sonidos, sus voces y su enorme diversidad.
2: A todas y todos nuestros radioescuchas, televidentes y quienes nos siguen en nuestras redes sociales, gracias. Gracias por abrirnos la puerta de sus casas y por ser parte de esta historia. Muchísimas gracias por caminar con nosotros durante 89 años.
0: Muy feliz aniversario a La Hora Nacional y que sigan sonando muchas historias más.
2: Los medios de comunicación tenemos una enorme responsabilidad: ser memoria viva de una sociedad, abrir espacios para contar nuestras historias, preservar nuestras tradiciones y acercar las voces de quienes construyen el país.
0: Hoy, casi 9 décadas después, en La Hora Nacional seguimos con esa misma misión: ser un punto de encuentro donde México se escucha, se reconoce y se celebra.
2: Con esta reflexión cerramos nuestra primera media hora. Pero antes queremos mandarle un saludo muy especial a todas las personas que cada semana nos acompañan en este programa.
0: Hay quienes ya forman parte de la familia de La Hora Nacional. Son personas que nos sintonizan, nos escriben y también siempre nos mandan saludos. Un abrazo enorme para GMS Electrificaciones, Alicia BFG, José Luis Hernández Álvarez, Gerardo Domínguez, Verónica Muñoz Centeno, Iván Juárez, Cecilia Godínez y Blanca Estela Pérez Montaño.
2: También a Patricia Paredes en Canadá, Carlos Alberto Ruiz Martínez y Elizabeth Martínez aquí en la Ciudad de México, y para todas y todos quienes están con nosotros cada semana. Muchísimas gracias.
0: Recuerden que estamos en YouTube, Facebook, Instagram, TikTok, X y Spotify, y que también nos pueden contactar en el número, apúntenle aquí, 55 34 83 42 39. 55 34 83 42 39.
2: O mandarnos un correo a lahoranacional@segov.gov.mx. Que tengan una excelente semana.
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3: Son las 10:32.

Ya regresamos con la segunda parte de La Hora Nacional en un programa muy especial. Es que estamos de aniversario. La Hora Nacional cumple 89 años de acompañar a las mexicanas y los mexicanos.

0: la verdad es que estamos muy orgullosos de seguir contando historias que, pues, es que forman parte de nuestro país.
1: Sí, claro, por supuesto. Y no puede faltar la Chilanguía, nuestro espacio para descubrir lo mejor de la cultura, el entretenimiento, los museos, el teatro y la música de la Ciudad de México.
0: Tendremos la Hora Naime, nuestra hora del corazón, ese espacio donde niñas y niños de todo el país nos mandan saludos en sus lenguas maternas.
1: También vamos a hablar de la hepatitis y un especialista nos va a explicar cuáles son sus causas, síntomas, tratamientos y sobre todo, cómo podemos prevenir esta enfermedad.
0: Y como parte de nuestro aniversario, vamos a recordar cómo era el teatro en 1937, que es el año en que nació la Hora Nacional, y conoceremos cómo ha evolucionado esta expresión artística hasta llegar a nuestros días.
1: También descubriremos por qué las ciudades patrimoniales son una ventana para conocer la cultura de nuestro país.
0: Y les presentaremos la obra de teatro Machetes, una puesta en escena que reflexiona sobre la identidad y la construcción de la masculinidad.

0: La cultura también transforma comunidades, fortalece nuestra identidad y nos enseña nuevas formas de conocer la ciudad.
1: Por eso tenemos La Chilanguía, un espacio donde cada semana les compartimos las mejores recomendaciones de exposiciones, teatro, conciertos, cine y actividades de la Ciudad de México. Vamos con Orlando Abad y Germán Gastelum.
2: Bienvenidas y bienvenidos a La Chilanguía. En esta ocasión con una edición muy especial, porque la Ciudad de México no solo es el escenario de nuestras historias, sino también uno de los grandes centros culturales del país. Exposiciones, conciertos, teatros, cine, festivales y gente querida de México, espacios que celebran toda nuestra diversidad.
3: Oye, y como ese espacio maravilloso que estamos hablando de Casa Tlaxcala.
2: Y es un lugar maravilloso del siglo XVIII.
3: Sí, oye, mira, con este maravilloso, que es un jaguar, ¿no?
2: Es un jaguar que es una técnica huichol de Shakira de cristal.
3: Del maestro César
2: Menchaca.
3: La Ciudad de México, aquí conviven la historia, las tradiciones y las expresiones artísticas más diversas.
2: La ciudad alberga más de 170 museos. Uno de los números más altos del mundo, cuenta con más de 300 teatros y espacios escénicos. Además, decenas de salas dedicadas al cine de arte y alternativo. Esta ciudad es sede de tres importantes cinetecas: la Cineteca Nacional, la Cineteca de las Artes y la Cineteca Chapultepec. Espacios que preservan y difunden el patrimonio cinematográfico del país.
3: Porque el arte y la cultura no solo nos entretienen, también fortalecen nuestra identidad, preservan nuestra memoria y nos ayudan a entender quiénes somos. Visitar un museo, asistir a una obra de teatro, escuchar un concierto o recorrer una exposición también es una forma de construir comunidad y mantener vivo nuestro patrimonio cultural.
2: Para muestra, un botón. Aprovechando que hoy nos encontramos en esta hermosa Casa Tlaxcala, les contamos que la Orquesta de Cámara Casa Tlaxcala tendrá su debut en el marco de la Noche de Museos, una iniciativa de la Secretaría de Cultura de la Ciudad de México que se ha vuelto tradición.
3: Wow.
2: La cita, apúntenle muy bien y vengan. Es el miércoles 29 de julio a las 18 horas aquí en Casa Tlaxcala, que está ubicada en el centro, en San Ildefonso. Es el número 40 en el centro histórico. Una magnífica oportunidad para disfrutar de la música y conocer la riqueza cultural promueve el estado de Tlaxcala. Como tip, yo les sugiero que se vengan en bici y así disfrutan el centro.
3: Y si lo suyo son los libros, bueno, los discos o las películas, no se pierdan el tradicional remate de libros, discos y películas que se realizará el 29 de julio hasta el 2 de agosto en el Monumento a la Revolución desde las 11 de la mañana. Miles de títulos estarán disponibles a precios muy accesibles para que encuentren su próxima gran lectura o una auténtica joya musical o cinematográfica.
2: Y si no es para ti, no es un magnífico regalo.
3: ¿Qué mejor cosa que te regalen un libro?
2: Sí. Bueno, ahí están los planes. Con estos nos despedimos por hoy. Pero nos vemos y nos escuchamos la próxima semana aquí en La Chilanguía. Que tengan una excelente semana llena de cultura, arte y muchos planes por descubrir aquí en la Ciudad de México.
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1: Sus saludos en lenguas originarias nos recuerdan que nuestras raíces siguen vivas y que las nuevas generaciones son fundamentales para preservar nuestro legado cultural.
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2: Seguimos de fiesta celebrando a todo México en este 89 aniversario de la Hora Nacional. ¿Y cómo podríamos celebrar a México dejando fuera algo muy particular? La diversidad que tenemos en lenguas. La Hora Naime es un espacio que nos ayuda a darle identidad con los niños y las niñas de México, que nos envían un montón de comentarios, de palabras. Y por supuesto, María Luisa, tenemos a Miranda.
4: Aquí tenemos a la experta en lenguas indígenas. Bueno, Miranda, platícanos un poco sobre qué significa la Hora Naime para ti.
5: La Hora Naime significa tiempo del corazón en la lengua ondiodi, que es el ayapaneco.
2: Oye, Miranda, hemos platicado y hemos aprendido muchas palabras. ¿Qué significa para ti el venir a comunicar y hacer algo tan bonito? ¿Es una misión de mucho valor?
5: Significa para mí algo muy hermoso porque no estamos dejando morir a todas las lenguas originarias.
4: Miranda, platícanos cuántas lenguas hay aquí en México.
5: En México hay 69 lenguas originarias, contando al español.
2: ¿Y hoy de cuál vamos a hablar?
5: Hoy vamos a hablar de la lengua purépecha, que se habla principalmente en el estado de Michoacán, más específicamente en el lago de Pátzcuaro.
2: Oye, también nos comentaban que hay por ahí una parte de la zona de Guerrero, en Tierra Caliente, que también Hay mucha gente que habla por allá. ¿Y tú más o menos sabes cuántas personas hablan purépecha?
5: Hablan más o menos por ahí, o más, de 120 mil hablantes. Pero hay que recordar que todavía está en riesgo de desaparición. Eso es muy triste.
2: Es muy triste, pero es una de las grandes misiones de la hora, Naime, mantener vivas las lenguas y también decirles a las personas que las hablen, que nos envíen por redes sociales si tienen algún sobrino, hijo, prima que quiera compartir, pues que lo hagan. Aquí Miranda les da espacio y hay para todo.
4: Y aquí compartimos.
5: Adiós.
1: También vamos a hablar de la hepatitis y un especialista nos va a explicar cuáles son sus causas, síntomas, tratamientos y sobre todo, cómo podemos prevenir esta enfermedad.
6: Familia de la Hora Nacional, hoy vamos a abordar un tema importantísimo. Se trata de la hepatitis. Y es que es una enfermedad que puede tener afectaciones y muchas complicaciones en el hígado porque puede avanzar de manera silenciosa.
7: Y para profundizar en este tema nos acompaña el doctor Juan Luis Mosqueda Gómez, director general del Centro Nacional para la Prevención y Control del VIH y SIDA, el CENSIDA, una institución que también impulsa acciones de prevención y atención en hepatitis viral. Doctor, bienvenido a la Hora Nacional.
8: Muchísimas gracias por la oportunidad de aprovechar con su público.
6: Bienvenido, doctor. ¿Cuántos tipos de hepatitis hay?
8: Nosotros nos dedicamos a las hepatitis que llamamos virales, que son las que de causas infecciosas, pero hay hepatitis hasta por el alcohol, hepatitis por la grasa que se acumula en el cuerpo, pero a nosotros nos interesan las hepatitis virales, donde está la A, la B, la C, la D, la E. En ese sentido es muy importante que son diferentes entre sí, pero las agrupamos porque todas vienen de un virus. La mayor parte de los adultos que tienen hepatitis B se curan espontáneamente por sí solitos y ya quedan protegidos de por vida. Mientras que, por ejemplo, la C, cuando a alguien le da, se queda con hepatitis C para toda la vida, la mayor parte de las veces conduciendo a cirrosis e incluso a cáncer de hígado.
6: En la medida en la que ha pasado el tiempo, ha habido muchos avances en cuestiones de identificarlas, de clasificarlas y, por supuesto, de tratarlas. Doctor, ¿nos puede hablar un poquito más de esto?
8: Así es. La hepatitis B tiene una ventaja que mayoritariamente se cura sola y nos preocupaba mucho la hepatitis C porque la gente se queda de por vida con la enfermedad, con otras consecuencias y que no había tratamientos. Pero ahora existen unos que son buenísimos. Medicamentos que tomas tabletas, las tomas por 8 a 12 semanas y se curan más del 95% de las personas. Hoy día en México, el tratamiento para todas las personas que tienen hepatitis C está asegurado de forma gratuita, independientemente si tienes o no tienes seguridad social. Porque ahora la hepatitis C a nivel mundial se plantea como la primera infección que pudiera ser eliminada sin existir una vacuna. Si tú identificas a todas las personas que tienen hepatitis C y les das tratamiento, podrías curar prácticamente a todas las personas y acabar con la hepatitis C. México se ha alineado a un programa para buscar caminar hacia eso. Y en eso, entonces, metimos un trabajo para hacer disponibilidad de pruebas rápidas de hepatitis C. En 5 minutos tienes un resultado y te sale reactivo o no reactivo. Y si te sale reactivo, requieres una prueba confirmatoria que es gratuita.

0: gratuita, la prueba rápida es gratuita, la prueba confirmatoria es gratuita, y si confirman que tienes hepatitis C, te dan tratamiento y en 8 a 12 semanas estás curado de hepatitis C con un tratamiento espectacular que recibes de forma gratuita en nuestro país.
1: Oiga, ¿dónde podemos investigar más, saber más acerca de esto que nos acaba de platicar?
0: Llamarlos a visitar nuestra página del Sencida, googlear Sencida, y también en nuestras redes sociales, en Sencida en Facebook, Sencida en X y Sencida en Instagram, y ahí tenemos información. ¿Dónde puedo hacerme una prueba? ¿Dónde puedo acudir a recibir tratamiento? Tenemos cientos de lugares disponibles para atención especializada y con la disponibilidad del medicamento a lo largo de todo el país, en las 32 entidades, para que la gente se pueda no solo hacer la prueba, se pueda confirmar el diagnóstico y pueda recibir el tratamiento y curarse de la hepatitis C. Yo aprovecharía para entonces hacer el llamado a las personas. ¿Usted sabe si tiene hepatitis C? Probablemente la tiene y no lo sabe porque no se ha hecho una prueba.
1: Y son asintomáticas la mayoría de las
0: veces. La mayor parte de las veces, como tú lo mencionabas, transcurren sin síntomas y la gente no se da cuenta.
2: Doctor, qué buena noticia nos vino a dar. Muchas gracias, doctor.
0: Gracias, doctor.
2: Siga informándose con nosotros.
3: Hace 89 años, mientras la Hora Nacional empezaba sus transmisiones, México estaba viviendo una etapa de transformación de muchas cosas, pero también cultural. Y el teatro era un espacio con nuevas propuestas escénicas que buscaban acercar el arte a más personas.
4: Y en este recorrido por nuestra cultura recordaremos cómo era la escena mexicana teatral en 1937 y cómo ha evolucionado hasta nuestros días. Y para ello nos acompaña la productora teatral, especialista y amiga de la Hora Nacional, Rebeca Moreno.
5: ¿Qué tal? Estoy muy contenta de estar aquí en este aniversario. La verdad es que 89 años se dice fácil, menos de un minuto lo decimos, pero 89 años son muchos años. Es decir, si uno ya lo pone en contexto, por ejemplo, en 1937 apenas tenía 17 años de haber terminado nuestra Revolución Mexicana. Es decir, si tú ahorita, en 2026, nos remitimos al 2011, todavía recordamos muchas cosas que ocurrieron en el 2011 y que nos marcaron. Ahora imagínense un país después de una revolución, un país dividido, un país todavía con mucho desorden. Y llega entonces Cárdenas con esta filosofía, con esta idea de aglutinar el país en torno a una mística, que era la mística y el pensamiento y la ideología del nacionalismo, de al final, bueno, los de Monterrey, los de Mérida, los de Saltillo, los de Veracruz, son muy diferentes y piensan muy distinto, pero lo que más nos une son dos cosas: la nación, por ahí dicen la Virgen de Guadalupe, pero bueno, este tema del nacionalismo se vuelve, ahora sí que bandera, y se vuelve muy importante porque justamente nos unifica, y entonces, claro, viene no solamente a nivel ideología a una mística nacional, viene también en cuanto a que Cárdenas nacionaliza los ferrocarriles, el petróleo.
6: La actitud asumida por las compañías petroleras, negándose a obedecer el mandato de la justicia nacional, que por conducto de la Suprema Corte, las condenó en todas sus partes a pagar a sus obreros el monto de la demanda económica.
5: Crea, por ejemplo, la Sedena, porque les digo que todo estaba como muy disperso después de una revolución mexicana. Y, por supuesto, dentro de este marco es la Hora Nacional, que en su momento, en su primera emisión, la escucharon un tercio del país. Y justamente fue una especie como de pegamento para aglutinar, porque la gente en ese entonces oía radio. El radio era una manera de unirnos a los mexicanos en torno a una idea. Y justamente el nombre de Hora Nacional responde a todo eso. El teatro. Como me preguntaban, el teatro estaba muy incipiente, no había mucha gente que invirtiera en el teatro, estaban las carpas. De hecho, en 1937 filma su primer película Cantinflas. Aparece en la película, él no era el protagonista. No es una película que tenga como un gran eco a nivel película conocida, es Águila Sol de Arkady Boyter. Tenía 27, 28 años. Cantinflas no era un chamaquito y ya venía de las carpas. Había muchísimas carpas en la Ciudad de México y en el interior de la República que, como dice su nombre, era una especie de circo ambulante, pero que no presentaba circo, sino teatro, comedia, y estaban ya también...
7: Exactamente, ¿no?
5: Comentario político, Palillo, Cantinflas, sí. Estamos hablando también de Viruta y Capulina, de Manolín y Chilinsky. Es decir, había una escena nacional, pero era una escena nacional muy dirigida al pueblo, donde la gente podía verse reflejado. El número 89 que estamos celebrando hoy en día es un número primo, y es un número, está muy relacionado con la abundancia y con los nuevos ciclos y los nuevos inicios. Pero fíjense, hay una mariposa en el Brasil, Colombia, es decir, en la zona amazónica, que es la mariposa 89.

0: sus alas dicen el número 89. Así nacen, con el número 89 puesto. Entonces, bueno, el número 89 está en muchos lugares. Estamos celebrando 89 años de Lora Nacional y yo estoy muy contenta de ser parte de este equipo. Gracias a todos en Lora Nacional, a los que no se ven de aquel lado. Y bueno, una invitación nuevamente a escuchar y a vernos todos los domingos, porque es parte de nosotros, es parte de nuestra historia y es parte de lo que somos, la Hora Nacional.
1: Qué gusto haberte tenido aquí en este festejo de aniversario 89. Gracias por toda esta información y por llevarnos un poquito de paseo a un México muy distinto al que vivimos ahora, pero que tiene una cosa en común, que ahora pues, estamos nosotros aquí, como hace 89 años. Estaba otro equipo haciendo este programa que tiene una trayectoria como ningún otro.
0: Y con el orgullo de ser mexicanos, claro, la Hora Nacional.
2: Muchas gracias, Rebeca, y muchas gracias a todos ustedes por estar con nosotros en esta fiesta de aniversario, 89 años de la Hora Nacional. Por favor, no se vayan.
1: México tiene ciudades donde la historia, la arquitectura, los museos y las tradiciones se encuentran en cada plaza y cada calle. Hoy vamos a descubrir por qué las ciudades patrimoniales son una ventana para conocer la riqueza cultural de nuestro país con Eric Ortiz. Vamos a ver y escuchar la entrevista que le hicieron María Luisa Peralta y Orlando Abad.
3: Familia y amigos de la Hora Nacional, recorrer una ciudad patrimonial no es solamente visitar edificios antiguos, también es conocer espacios que han sido parte de la historia de México y que nos dan identidad.
4: Precisamente ese valor histórico le ha valido a muchas ciudades de México ser reconocidos por la UNESCO. Para saber más detalles, hoy nos acompaña Eric Ortiz, que ya es un conocido de la Hora Nacional.
5: Un gusto estar aquí con todas y todos ustedes una vez más. Hoy nos encontramos en un sitio que revive esa historia, ¿no? En la casa Tlaxcala conserva no solamente historia, sino arquitectura. Y claro, alrededor del mundo, si nosotros nos ponemos a investigar un poco del tema de la UNESCO, existen 300 ciudades patrimonio y México es el único país que cuenta con 14 de estos nombramientos.
4: ¿Qué es lo que se necesita para que una ciudad tenga este reconocimiento?
5: Que cuentes con tu arquitectura que sea de años, ¿no? Como el caso de México, tenemos la ciudad de Oaxaca, que es rica por conservar esta arquitectura virreinal, y aquí en el corazón de nuestra ciudad tenemos a Xochimilco. Que hablar de Xochimilco no es solamente hablar de un paseo dominical, sino hablar de esa conservación de nuestros ancestros. Es el último pulmón vivo que conserves esa autenticidad, pero sobre todo que tú ante el mundo le puedas demostrar por qué eres único, por qué cuentas con esta exclusividad universal, por así conocerla.
3: Y además de la arquitectura, ¿qué papel desempeña los museos, los centros culturales y las tradiciones en la conservación de este patrimonio?
5: Esos juegan un papel súper importante. ¿A razón de qué? Nosotros tenemos un espacio en el cual podemos llegar a difundir. Y algo muy importante aquí para que nosotros entendamos esta preservación es que como ciudadanos, como habitantes de un espacio, tenemos dos responsabilidades. La primera, exigirle a nuestros gobiernos que las gestiones municipales se encarguen de realizar un equilibrio entre el turismo masivo, la gentrificación, y aparte el bienestar social de quienes viven ahí. Y la segunda responsabilidad es que nosotros, como habitantes, como ciudadanos, difundamos nuestra propia cultura, nuestra historia, que la conservemos y sobre todo que la cuidemos.
4: Claro, oye, y eso tiene mucho que ver con las experiencias culturales que pueden ofrecer las ciudades patrimoniales, ¿no? Que al final se viven, pero se viven desde todo el bagaje que ya tienen.
5: Y sobre todo, algo muy relevante, por ejemplo, ahorita la ciudad de Oaxaca está de fiesta, tiene la Guelaguetza. De sitios e historias como estas son las que nos ayudan a nosotros a seguir difundiendo ante el mundo qué es lo que está aconteciendo y cómo es que nos deben respetar.
3: Claro, y además justo lo que dices, es importante que nosotros como ciudadanos compartamos todo lo que sucede en nuestro país.
5: Y sobre todo aprovechar que en México para los residentes hay días de museo gratis. Y imagínense, hay gente que paga por venir a conocer este tipo de vestigios, este tipo de historia y tradición, y nosotros que la tenemos aquí, hay que aprovecharla.
3: ¿Qué beneficios tiene que una ciudad, o sea, sea nombrada ciudad patrimonial?
5: Sobre todo el tema de este tipo de presupuestos que se les llegan a etiquetar o el tipo de ayuda internacional que pueden generar a raíz de este tipo de reconocimientos, y sobre todo que tienes una observación, ¿no? Ya no solamente mundial, sino de tus autoridades locales que tienen que poner una atención especial en conservarlas. A veces entendemos que conservar este tipo de espacios nada más pintar la fachada o darles una limpieza pequeña, pero va más allá, ¿no? Implica generación de políticas públicas que nos ayude a preservarlas realmente.
4: Muchísimas gracias, Eric Ortiz, por seguir acompañándonos y platicar temas tan interesantes con nosotros.
5: Un gusto una vez más estar aquí con todas y todos ustedes y bueno, sigamos festejando este 89 aniversario.
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2: El teatro también es un espacio para historias que hablan de identidad, memoria y de las realidades que vive nuestra sociedad. Machetes es una experiencia escénica intensa donde se cuestionan distintos aspectos de la condición humana.
7: Sí, y hoy tenemos la suerte de que nos acompañe su dramaturgo Mauricio Popoca para platicarnos cómo fue el proceso de construir esta historia, el trabajo de la gente que está involucrada en hacer que Machetes exista. Nos da mucho gusto tenerte aquí. Mau, bienvenido.
8: Gracias. Yo gustosísimo de estar aquí. Gracias por el espacio y gracias por la calidez con la que me recibieron.
2: Machetes. ¿Qué onda con este título? ¿Qué quiere decir? ¿Por dónde va?
8: Todo se remonta a una danza folclórica que se llama la danza de los machetes. No sé si están familiarizados con ella. Es una danza en la que los varones bailan con los ojos vendados y bailan con un par de machetes. Entonces, es una danza ciertamente riesgosa y es una danza que hace como apología a la gallardía de los hombres. Entonces, justo a partir de esta danza, nace el título y nace la historia entera. Podría platicar un poco más, pero siento que platicaría mucho sobre la historia, pero realmente ese es el origen del título. Y también nos gusta mucho el juego de palabras de machetes y macho.
2: Claro,
8: ¿no?
2: Por ahí iba yo.
7: Sí, ajá. Yo también pensé.
2: Pero muy interesante lo que nos acabas de contar, ¿eh?
7: Sí. Las danzas de alto riesgo siempre son interesantes. Fuera de eso, para que no nos des muchos spoilers, se entiende perfecto, pero ¿cómo es el día a día de la obra? Digamos, ¿cuántos actores están? ¿Es un monólogo? ¿Qué tipo de obra es en la que se usa este pretexto para explorar tantas otras cosas?
8: Esta es una obra que tiene dos actores. Uh-huh. Son solamente dos actores en escena y hacen de todo. Son dos personas jóvenes, son dos actores jóvenes, pero representan a estos dos personajes que comienzan la historia ya en su vejez. Entonces, uh-huh, representan a estos dos personajes que son Moy y Cinta. Empieza cuando ya están viejos, pero hacemos muchos juegos con el tiempo y nos remontamos también a la infancia, nos remontamos a la adolescencia, a la adultez. Entonces, estos dos actores hacen de todo. Juegan con el espacio, juegan con el tiempo, juegan con sus propios cuerpos. Es algo fascinante. Los dos actores son Sergio Figueroa y Joshua Gallegos, que son dos actores de Aguascalientes. De hecho, esta producción es de Aguascalientes.
2: Ah, qué bien. Ajá.
8: Somos todos de hidrocálidos.
2: Hidrocálidos, ajá, sí, muy bien.
8: Sí, me encanta ese término, hidrocálidos. El otro día alguien me dijo, ¿cómo se les dice a los de Aguascalientes? ¿Termocálidos?
7: No, y yo, como termocálidos.
8: Casi, muñeca, casi, casi latinas. Lo tenías en la punta de la lengua. Ajá. Y sí, esta es una producción orgullosamente hidrocálida y pues son solamente dos actores sosteniendo toda la escena, ¿no? Uh-huh. Y es algo fabuloso porque aparte es teatro físico, es un teatro que juega mucho con el cuerpo. Ellos transforman todo a través de la fortaleza y la vitalidad y son actores que están muy entrenados, ¿no? Ellos constantemente se están entrenando y pues es algo que es muy evidente en la escena.
7: Claro. Oye, ¿y hasta cuándo va a estar? ¿Y tiene redes sociales la obra?
2: ¿Y dónde?
7: ¿Y dónde, claro?
8: La obra como tal no tiene una red social, más bien la compañía de la obra sí, que es Diletantes Teatro en Movimiento en Facebook e Instagram. Y
2: ¿Diletante o Diletantes?
8: Diletantes.
2: Teatro en movimiento.
8: Justamente. Y vamos a estar solamente con 4 funciones aquí en la Ciudad de México. Es una temporada muy cortita, por eso estamos muy ansiosos de llenar el teatro porque queremos que esta historia llegue a todas las personas posibles. Nos presentamos el 30-31 de julio a las 8 de la noche, el 1 de agosto a las 7 de la noche y el 2 de agosto, que es domingo, a las 6.
2: Ah, wow. ¿En dónde?
8: En el Teatro Benito Juárez, aquí en la Ciudad de México.
2: Buenísimo.
8: Sí, de verdad estamos muy entusiasmados de seguir contando esta historia porque es una historia que ha llegado a muchos corazones. Es una historia que ha emocionado a los espectadores. Algo que es muy nutritivo es escuchar las opiniones de las personas. El diálogo que genera la obra también es muy interesante.
2: Eso es lo más importante, claro.
8: Es vital. Uh-huh. Siento que es el punto clave del teatro, el diálogo. Uh-huh. Y me encanta lo que genera. Pues sí, estamos muy, muy emocionados de traerla aquí a la capital del país.
2: Oye, ma, pues, de Aguascalientes.
8: ¿Mm? Aguascalientes.
2: A la CDMX.
7: Que tengan una muy bonita y corta temporada. Ojalá que venga otra un poquito más larga.
8: Muchas gracias.
7: Para que toda la gente pueda verla. Y te agradecemos mucho tu visita a la Obra Nacional.
8: Muchas gracias a ustedes, de verdad.
2: Gracias. Muchas gracias, Mauricio. Y muchísimas gracias a todos ustedes. Por favor, no se vayan. Estamos aquí en la Obra Nacional. Desde el siglo XX hasta el siglo XXI, desde 1937 hasta el 2026, 89 años de transmisiones ininterrumpidas de la Obra Nacional, su programa, su casa. ¿No, Mileos?
7: Estamos muy contentos de estar aquí con ustedes y estamos muy agradecidos de que nos acompañen todos los domingos. Y para festejar con ustedes, tenemos hoy una visita muy especial. Nos acompañan los Camaleón, que nos van a regalar además las mañanitas huastecas. Y para cantarlas todos, vamos a invitar a nuestro equipo de producción, gracias al cual se hace este programa todas las semanas. ¡Pásale, muchachos! ¡Vámonos!

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0: Son las 11 con 2 minutos.
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Tenemos el gusto de enviar saludos a la familia Núñez Mendoza. Familia Núñez Mendoza, de parte de la señora Francisca. ¡Saludos! Ah, y también aprovechamos para saludar a Víctor y a la señora Connie Lara. Gracias por continuar con nosotros.

0: Son las 11 con 17 minutos.
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Vamos a enviar un cordial saludo en Santiago Tangamandapio a la familia Zamora Barajas y en Chavinda a la familia Ramírez Moreno, a Kimberly Bravo Ceja y América Ramírez, siempre escuchando el programa.

0: Son las 11 con 32 minutos.
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0: Son las 11 con 47 minutos.
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2: Tenemos un reporte para saludar a la gente que nos está escuchando en Wilmington, California. Así nada más dice el reporte. Gracias. En Wilmington, California, nos escuchan.

0: En esta noche bonita, es un placer enviar un cordial saludo a Chuy Martínez, que nos escucha en Santiago Tangamandapio. Gracias por sintonizar el 91.7.
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Ha terminado el día. Es hora de descansar. Olvida los problemas y disfruta el silencio de la noche. Reposa tu cabeza en la almohada y tu corazón en Dios. Él confortará tu alma y te dará paz. Muy buenas noches.

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0: Son las 0 horas con 17 minutos.
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0: Son las 0 horas con 45 minutos.
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0: Es la una, en punto.
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0: Es la 1:48.
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0: Son las 2 en punto.
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2: Son las 2:30.

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0: Son las 3, con 3 minutos.
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0: Son las 3, con 15 minutos.
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1: Bien. ¡Ay! ¡Ánimo!
2: Son las 3 con 31 minutos.
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Son las 3:47.

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0: Son las 4 en punto.
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0: Son las 4:31.
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0: Son las 4 con 46 minutos.
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1: Son las 4:57.
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0: Son las 5 con 17 minutos.
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0: Son las 5:32.
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2: Esas canciones que me gustan. Esas son las buenas, mi mozo. Muy bonita canción.
3: Usted es el bueno para empezar esa canción.
2: Hombre. 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
1: El día inicia con luz. Un mensaje de buena voluntad con el padre Raúl Ventura Navarro.
2: Señor, Padre bueno, permite que te agradezca el inicio de este nuevo día. Ayúdame para que durante él haga solo lo que es grato a tus ojos. Gracias por haber enviado a tu Hijo Jesucristo para que me guíe. Él es el camino, la verdad y la vida. Haz que el Espíritu Santo me inspire en este día todo lo que es bueno y constructivo.
3: El comienzo y el final. Hay dos momentos en la misma realidad, Padre. Cuando un hombre nace, lo que llegará a ser al final de su historia, de su desarrollo como ser humano, ya se encuentra en el principio. No sabemos en el campo moral qué vaya a ser un camino, su camino, qué decisiones va a tomar, pero su libertad está ya en ciernes, en su espíritu humano.

0: Para poder iniciar una casa, tenemos que tener una idea de cómo queremos que sea al final. De otra manera, no puede hacerse. A veces, sin embargo, parece tan diferente el final del comienzo o el comienzo del final que pensamos que son dos cosas totalmente diferentes. La persona es la misma recién nacida y cuando termina en la ancianidad, y sin embargo, ¿cuánta diferencia? También esta realidad se puede apreciar en el Evangelio. Existe una etapa de una pequeñez tan grande que se puede comparar con la semilla de mostaza. Pero cuando crece, se convierte en un árbol tan grande que ya nadie creería en su inicio tan insignificante. A pesar de su pequeñez y de la grande hostilidad hacia el reino de Dios, este crecerá y permitirá que en sus ramos habiten los pájaros del cielo, con lo cual se aduce a la apertura que ese reino ofrecerá a todos. Así es el proceder de Dios. Cuando vemos una iglesia tan pequeña, tan desprovista, tan carente de todo lo que el mundo presume, su técnica, su organización, sus redes tan vastas de comunicación, sentimos que todo lo de Dios es muy insignificante. Y todo eso que el mundo tanto admira, se va como vino, sin dejar huella, sin hacer feliz a la gente, sin haber logrado que la comunicación que se traduzca realmente en cercanía personal. Todo se queda en el negocio. Señor, no permitas que me deje impresionar por las cosas que el mundo produce, y sobre todo, no permitas que me sienta perdido frente a este mundo tan lleno de ciencias de la comunicación y del marketing. Tu camino es otro. Gracias. Ayúdame a seguirlo. Amén.
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2: ¿Margarina o mantequilla? Aunque pueden parecer iguales y usarse para preparar muchos alimentos, tienen diferencias importantes.
1: Su origen, composición y características no son las mismas. Por eso, antes de elegir, infórmate con el estudio de calidad que Profeco les hizo a estos productos.
2: Y en la sección Consuminis, descubrirás una nueva forma de consumir sin tener que gastar. Intercambia, juega y comparte.
1: Una forma sencilla de aprovechar todas esas cosas que hace mucho ya no usas, que están en buen estado y que otra persona puede estrenar.
3: Revista del Consumidor.
2: El Laboratorio Nacional de Protección al Consumidor analizó 43 productos, 28 mantequillas y 15 margarinas para conocer su calidad y verificar que cumplan con la información que ofrecen.
1: Pero antes de conocer los resultados, la química Margarita Gómez Sánchez nos explica qué diferencia una mantequilla de una margarina.
4: Hola, ¿qué tal? Soy la QFB de Guadalupe Margarita Gómez Sánchez y estamos en el Laboratorio Nacional de Protección al Consumidor. Y aquí realizamos el estudio de calidad de margarinas y mantequillas. Bueno, una de las grandes dudas que surge como consumidores es la diferencia entre mantequillas y margarinas. Fundamentalmente es el origen de sus grasas. Las mantequillas provienen de leche, básicamente de crema de leche, y en este caso pues son grasas saturadas, por lo mismo. Tienen un aproximadamente de 80% de grasa, pero bueno, también podemos encontrar algunas vitaminas como la A, la E, la D y calcio. En cambio, por ejemplo, las margarinas, su origen es vegetal, provienen sus grasas de aceites vegetales, pero para que puedan tener la consistencia que conocemos, necesitan llevar un proceso. En ese proceso, algunos de nuestros productos pueden llegar a presentar grasas trans, aunque bueno, la otra contraparte es que llegan a tener un 60% de grasa.
2: Se analizaron 28 mantequillas y 15 margarinas. La mayoría declara que no contiene sal.
1: ¿Qué pruebas se aplicaron?
4: Las pruebas que se realizaron fue información al consumidor, contenido neto, cantidad de agua, la cantidad de grasa, el tipo de grasa, la cantidad de sal presente y en este caso también el contenido energético que proporciona.
2: Se revisó que cumplan con los requisitos de información comercial y que ésta sea verdadera. Deben indicar, entre otros,
1: marca, denominación, contenido neto, lista de ingredientes, fecha de caducidad, alérgenos y leyenda de conservación.
2: Pasaron por la báscula, pero ¿para qué se realiza esta prueba?
1: Para comprobar que el producto contenga la cantidad indicada en su etiqueta. Las personas consumidoras tienen derecho a recibir información clara, veraz y comprobable.
2: Otro punto importante fue conocer qué tipo de grasa contienen.
1: Al ser la grasa el ingrediente principal y el elemento que determina si un producto puede llamarse mantequilla o margarina, se verificó que correspondiera con su denominación, grasa de leche en las mantequillas y aceites vegetales en las margarinas.
2: También se revisó el contenido de sodio. Aunque es un mineral necesario para el organismo, consumirlo en exceso puede relacionarse con problemas de salud.
1: ¿Y qué hay del aporte calórico?
2: De manera informativa, se calculó su contenido energético tomando como referencia que cada gramo de grasa aporta 9 kilocalorías.
1: Estos fueron los resultados.
4: Los resultados obtenidos en general fueron buenos. En este caso cumplieron con el contenido neto, el tipo de grasa, la cantidad de sal, salvo un producto que a lo mejor no cumplió con la cantidad necesaria para poderse denominar como margarina. Pero bueno, vamos a ver los resultados para que ustedes tomen sus propias decisiones.
2: Dos productos de la marca Lurpak se denominan mezcla de mantequilla con aceite de canola. Al no corresponder a una mantequilla o margarina, no cuentan con un estándar de calidad específico que los regule.
1: Un producto de la marca Gloria no debería llamarse mantequilla porque no cumple con el mínimo de grasa requerido por el estándar de calidad.
2: y un producto de la marca Table Made no tiene la grasa suficiente para denominarse margarina.
1: Haz un consumo informado.
4: Algunas de las recomendaciones que podemos darles al momento de que ustedes van a hacer sus compras es que chequen que realmente su producto esté en refrigeración, que esté el envase en condiciones óptimas, que la fecha de caducidad está en tiempo y al tiempo de uso que le vayan a dar. También decidir si su producto que van a consumir lo necesitan con sal o sin sal, de acuerdo a lo que van a preparar. En este caso también es importante que cuando ustedes pongan su producto en su recipiente sartén, tenga una temperatura baja, puesto que si es muy alta puede llegar a quemarse o tomar coloración o sabor desagradables.
2: Recuerda que tanto la mantequilla como la margarina son productos con alto contenido de grasa. Las mantequillas contienen principalmente grasas saturadas y las margarinas suelen contener grasas trans, por lo que se recomienda moderar su consumo.
1: Consulta el estudio de calidad de mantequillas y margarinas en la Revista del Consumidor en su edición impresa o digital.
2: Porque un consumo saludable empieza con decisiones basadas en información veraz.
1: Ahora te daremos unas ideas para que las niñas y los niños se diviertan y puedan tener las cosas y juguetes que desean sin necesidad de gastar.
3: Revista del Consumidor.
2: ¿Te imaginas regresar a casa con un libro nuevo, un rompecabezas o ese juguete que llevabas meses buscando sin gastar un solo peso?
1: Sí se puede. Solo necesitas algo que ya no uses y muchas ganas de intercambiar.
2: Es una gran forma de conseguir cosas que te gusten. Además de ser divertida, ayuda a cuidar tu bolsillo y también al planeta.
1: ¿Has escuchado hablar del trueque?
2: Es una opción para el consumo cotidiano, sustentable y comunitario.
1: Es un intercambio. Tú das algo que ya no usas, pero que está en buen estado, y recibes otra cosa que alguien más ya no necesita.
2: Puede ser un juguete, un libro, una historieta, una mochila, ropa que ya no te quede, o hasta un juego de mesa.
1: Por ejemplo, imagina que tus patines ya no te quedan, pero una amiga tiene el libro que tanto querías leer. ¡Los dos ganan!
2: Lo mejor es que no necesitas gastar dinero para llevarte algo nuevo a casa.
1: Organizar un trueque o intercambio es muy fácil. Invita a tus amigas y amigos y pídeles que busquen objetos que ya no utilicen, pero que todavía estén completos y en buen estado. Eso sí, hay que limpiarlos hasta que luzcan bonitos.
2: Recuerda que un buen intercambio debe ser justo. Entrega únicamente cosas que tú también aceptarías recibir.
1: Además de divertirse, estarán dando una segunda vida a muchos objetos que, de otra forma, podrían quedarse olvidados en un cajón.
2: Eso ayuda a generar menos basura, aprovechar mejor los recursos y consumir de manera más responsable.
1: Y quién sabe, quizá descubras un libro que se convierta en tu favorito. Un rompecabezas que nunca habías armado o ese juguete que llevabas tiempo buscando.
2: Porque no siempre lo mejor es comprar algo nuevo. Muchas veces, compartir e intercambiar también es una gran opción.
1: Eso sí, para organizar el trueque, pide el apoyo de una persona adulta de confianza.
2: Reunirse, jugar, compartir y cuidar el planeta.
1: Todo al mismo tiempo.
2: Revista del Consumidor. Información útil para consumir mejor.
3: Revista del Consumidor.
2: En la edición 593 de la Revista del Consumidor, tenemos contenidos para todos los gustos. Y si quieres darte un chapuzón, consulta nuestra sección de Brújula de Compra.
1: Recabamos los precios de acceso a parques acuáticos o balnearios ubicados en 9 entidades del país para conocer los costos y características de los servicios incluidos en pases de un día, sin hospedaje.
2: Si tienes una queja de algún proveedor de bienes o servicios, recuerda que en el teléfono del consumidor atendemos tu queja o denuncia.
1: Llámanos al 5555-688722. 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Medio siglo cuidando a las personas consumidoras.
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1: Revista del Consumidor. Radio.
2: Gobierno de México.
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6: Nos arrancamos a ritmo de cumbia, mi gente.
7: ¡Ay, no! Su compa de Cuellar, alegrando corazones. Vámonos con esto que dice suena de esta manera, pariente. Bonito, Chavete.

0: muchachos, las pongas, las pongas, las pongas.
1: WhatsApp, baby. Desde Guadalajara, Jalisco, pariente. Qué chulada.
0: Suena, suena, para todas las Marías. Eva, Eva, Eva.

0: se fue.
1: Voy nomás. Sale, sale, sale, sale, compa.
0: La que sigue, pariente. 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
1: Pro. El belliquín ahí en las congas, compa Ricky, viejo. Dale ese macizo.
0: Pro, pro, pro, pro, pro, pro. Búscame.
1: Para todas las mujeres coquetas, con mucho cariño les enviamos.

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1: Del Evangelio según San Mateo. En aquel tiempo, Jesús propuso esta otra parábola a la muchedumbre. El reino de los cielos es semejante a la semilla de mostaza que un hombre siembra en su huerto. Ciertamente es la más pequeña de todas las semillas, pero cuando crece, llega a ser más grande que las hortalizas y se convierte en un arbusto, de manera que los pájaros vienen y hacen su nido en las ramas. Les dijo también otra parábola. El reino de los cielos se parece a un poco de levadura que tomó una mujer y la mezcló con 3 medidas de harina y toda la masa acabó por fermentar. Jesús decía a la muchedumbre todas estas cosas con parábolas, y sin parábolas nada les decía, para que se cumpliera lo que dijo el profeta: abriré mi boca y les hablaré con parábolas, anunciaré lo que estaba oculto desde la creación del mundo. Palabra del Señor.
0: A continuación, la reflexión del padre Ernesto María Caro sobre el Santo Evangelio del día de hoy en la voz de Salvador Jiménez Lozano.
1: Cada una de las parábolas de Jesús busca ilustrar, por medio de imágenes, algo que sobrepasa a nuestro limitado conocimiento. Jesús hoy propone 2 ideas que están unidas por el término crecer. El reino no es algo estático, sino es algo vivo y que se desarrolla, imagen del árbol, y al mismo tiempo es algo que tiene que abarcarlo todo, imagen de la levadura. Las 2 ideas tienen en común que comienzan con algo muy pequeño, pero que terminan por abarcarlo todo. A veces, pensando en nuestros ambientes poco cristianos, podríamos sentir la tentación de decir: todo mi esfuerzo por instaurar los valores del reino en mi medio, escuela, oficina, barrio, es tan poco, soy el único. Jesús te dice: tú eres ese grano de mostaza. Tu acción en tu propio ambiente es la levadura. Si eres fiel y constante, el grano crecerá y la levadura terminará por fermentar a toda la sociedad. La obra de Dios siempre empieza por poco. Nuestra evangelización empezó con solo 12 hombres que, actuando como levadura, llegaron a impregnar a toda la sociedad con los valores del reino, tarea que parecía sobrepasarlos. Tú y yo, a pesar de nuestra pequeñez y miseria, podemos ser también los elementos para que el reino llegue a abarcarlo todo. ¡Ánimo! Permite que el amor de Dios llene hoy tu vida. Ábrele tu corazón.
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10: Iniciando semanita, que sea de lo más productiva y efectiva para todos. Saludos, auditorio. Hoy lunes ya 27 de julio de este 2026. Y pues vamos iniciando ya nuestra programación viva y activa, y lo hacemos con el santoral del día de hoy. ¿Qué santos se celebran en este día? Bueno, pues el día de hoy tenemos, se celebra a San Celestino I, quien fue el 43º Papa de la historia de la Iglesia Católica. Así es, fue elegido Papa para suceder a Bonifacio I. Su pontificado duró 9 años y 10 meses. Luego cayó muerto el día 27 de julio. Bueno, pues fue el santo que se celebra el día de hoy. ¿Qué tenemos para el pronóstico para Zamorita y la región? Temperatura a esta hora de la mañana, 17 grados centígrados, cielo parcialmente nublado. 6 de la mañana, 22 minutos, salió el sol. A las 7 de la tarde, 28 minutos, se va a ocultar. Tenemos el viento 3 kilómetros por hora y luna creciente. Temperatura para la mañana, 22 grados, parcialmente nublado, con un 7% de probabilidades de lluvia. En la tarde, 25 grados temperatura, chubascos, 49% las probabilidades de que nos llueva. En la noche, 18 grados la temperatura, parcialmente nublado, 6% probabilidades de lluvia. En la madrugada, 15 grados la temperatura, con cielo mayormente nublado y con 8% de probabilidades de que nos llueva. Sí se espera lluvia, sobre todo para la tarde del día de hoy, según nos dice aquí el pronóstico. Más lluviecita. Y está bien que se refresque el día. Y bueno, señores, amaneciendo este nuevo día, aquí estamos dándote gracias. Por ello, gracias, Señor. Te saludo, mi nombre es Juan Carlos Arroyo. Bonita semana para todos.

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Exactamente, 29, ya después de las 7 de la mañana. Good morning, John Charles. Inicio de semana, viejón. Aquí presente el cachorro Martínez desde Bakersfield, California, y reportándome y saludando a mi madreada, doña Gaby, que la amo. Saludos también a todas las compañeras de trabajo, a mi canal, a Xochitl, a mi chiquistriquis, a mi hija de la perrochilla frentona y para todos los de la familia de todo lo que da. Ya sabes, a mi padrina son Miguel Ángel y a mi madrina Patsy Pedapa Perrin. Suéltame la rita de la negra colorada. Con Vallarta Xotenco y Wonderful Day for Everybody. Bonita semana. Y nada más para recordarte, este es el WhatsApp 351-128-2322. Línea directa 351-515-5750.

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0: 35 después de las 7 de la mañana. Buenos días, Juan Carlos. Mándame saludos a la cuadrilla del Indio. El Gallo, de parte de Pablito, que andamos acá en Guanache, Washington. También para la cuadrilla de Break Take Berries. Aquí en Atecucario. Gracias, Juan Carlos. Ahí nomás a todo lo que da. Buenos días para ti. Saluditos a todos los que están escuchando a todo lo que da con Juan Carlos Arroyo. Soy Mari de Jacona. Me hace favor de poner una canción que canta Alfredito Leva, se llama Villana de Cuento. Excelente y bendecido inicio de semana. Buenos días, Juan Carlos. ¿Me puedes mandar las mañanitas para mi madre, la señora Silvia Morales Morales de Monte Olivo? De parte de sus hijos, y una porrita felicitándola hoy en su día.
1: ¡A la vivo! ¡A la vao! ¡A la bim, bom, bam!
0: Para doña Silvia Morales del Monte. ¡Ra, ra, ra!

0: Buenos días, don Carlos. Un saludo para un amigo que se va a ir a la chingada para Loma. Y un saludo para el Ojos de Güey. Y un saludo para Kylian Mbappé, para Cristiano Ronaldo, para Lee, y para mi compadre el muerto, y para el señor del bigote, y para el señor de la Loma.
1: De la barba.
0: Que trabajamos en el Zapote, la Parihuela, uno, la única que hay.
2: Excelente día.
0: Gracias, Juan Carlos, excelente día.
3: Buenos días, Juan Carlos, saluditos y bendiciones. Quídate, un saludo aquí para la cuadra Cázares, para el patrón René Cázares, el patrón Miguelito Cázares y el patrón Toñón Cázares, para el compa Valente, para el compa Santana, para el Chumito. Para mi compa Chilango, para Erín, para Manco Cervantes, mi primo El Guti, para la Uca, para Kikis, para Lente, para la Turrita. Y ahí para toda mi gente bonita trabajadora de Tecucare, Juan Carlos. Aquí del parte del meritito Chufo, el meritito de Tecucare, Juan Carlos. Y déjate que hay una rolota ahí, Juan Carlos, una de viento y sol, Juan Carlos. Ay, por favor, di un solo.
4: Hola, hola, amigo Juan Carlos, muy buenos días, aquí reportándose el amigo Lales. Hoy un bendecido lunes y buen inicio de semana con toda la actitud y la voluntad de Dios aquí con el amigo el Alex. Te mando un fuerte abrazo, mi amigo Juan Carlos, para ti y para toda tu bonita familia, que tengan excelente día. Saluditos aquí para los mejores trabajadores de José Castillo, que andamos acomodando cintilla con el mejor mayordomo Toño, y también tenemos la presencia de el mejor mayordomo Poncho Castillo y todos sus papures, al igual el más cuero de la cuadrilla Pancho. Saludos para Tere, la Camacha, mi para mamá Leti, claro que sí, para el señor Quecos Guerra, y saludos para toda la raza bonita que andamos aquí, ¿verdad? Mándame saludos para la Mamuris, la mamadora Berito Trejo, al igual el compa Roro Juan Landero, mi amigo Gabriel de Tepehuaje. Saludos para el compa el Roro. Saludos también para el Gallo ahí en Estados Unidos, para el Colorín Diario de Rayón. Saludos para mi amiga Claudia Díaz, Diario de Rayón. Saludos también para para Andrea Rangel, Inés de Tecucario, la bonita racita de El Sábado de Abajo, para los de Rafa Zamudio, para toda esa bonita racita que manda saludos aquí de parte del amigo Lales. Complace con la canción de Déjate Querer de los Tucanes de Tijuana, aquí de parte del amigo Lales, que tengan un bendecido día aquí el amigo el Alex. Bye bye para todos.
5: Buenos días, Juan Carlos, buenos días, aquí los patrones El Gordo. Ahí se me pudieran mandar unos bonitos saluditos para acá, para mi chofercero Leonardo Juárez, también para Chucho, mi compañero, y la Veneno, también para la Ruta del Monstruo, para el Mayubú, para el Comandante Venegas, para Manolito y para el otro que no sé cómo se llama, para mi carnalito el Charro también, ahí anda la Charriza, arriba la Charriza también, para el Papi, para el Lento y al otro muchacho, también para el Charrito también, para mi abuelita, para todos aquellos que andan escuchando ahí la Catedral de la Música, especialmente con usted, porque sin usted no somos nada, Juan Carlos. Buenos días y muchas gracias. Ay, póngame una movidona porque acá estamos en Salinas de Gortari echando la basura, todo lo que da. Muchas gracias. Bonito día para todos ustedes.

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0: 14 minutos, sí, serán ya las 8 de la mañana. Buenos días, Juan Carlos. Mándame saludos a las muchachas que trabajan en la curva.
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0: Allá del Yaqui Rancho Cerezo, dice Emma, ¡viva México! Porque ella ya entró en el mes patrio y le vale. Estamos en el mes patrio, no le hace que sea todavía el mes de julio, va. Y es más, dice que le ponga la canción Caminos de Guanajuato de José Alfredo. Oye, pues estamos en septiembre, dijo ella. Los mexicanos celebramos el mes patrio cuando nos da la gana. Buenos días, Juan Carlos. Saludos para Juan el Machín, Rigo la Rana, el Páncreas y Carlos la Momia, acá desde Santa María, California. Y nos puedes poner la canción de Carlos del Río, gracias.
2: Hola, ¿me puedes complacer con una canción para saludar a Lupita Zavala, Erika Zavala, para Ana Zavala, para Uriel y para mis nietos que están en Utah y también para Oscar y para Dan? Un saludo para ellos con la canción El Color de Tus Ojos. Muchas gracias, Juan Carlos. Que estés bien. Gracias.

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0: 7 minutos, para que sean ya las 8 de la mañana. Buenos días, Juan Carlos. Mándame saludos para Don Baro, mi hermano Mario, que andamos a todo lo que da de parte de José Medina acá desde Napa, California. Gracias, deseándoles que tengan un excelente día. Gracias. Buenos días, Juan Carlos. Mándame saludos a Silvia Morales de Monte Olivo por su cumpleaños. Gracias, dile que muchas felicidades.
1: ¡A la vivo! ¡A la bao! ¡A la bim, bom, bam!
0: Felicidades a Silvia Morales.
1: ¡Ra, ra, ra!
0: Buenos días.
2: Buenos días, Juan Carlos Arroyo.
0: Hola, buenos días.
2: Aquí reportamos el famosísimo Pipilpao.
0: ¿De mero dónde?
2: De Romero de Guzmán.
0: Muy bien. ¿Cómo está el tráfico vehicular en Romero de Guzmán?
2: Ahorita la gente anda un poco medio enferma, medio crudona, Juan Carlos.
0: Ah, muy bien. Sin manejar, entonces.
2: Tuvimos una pachanguita ayer, pero no vine después, dijo.
0: Ah, caray, no sabía que tenían pachanga y no sabía que me habían invitado.
2: Tú sabes que aquí estás invitado, Juan Carlos.
0: Pero es adivino, no soy.
2: Quiero que me mandes un saludo para mi pariente Miguel Ángel Cartachea.
0: Adelante, adelante.
2: El Turbo. Pau Botanas. Tacho García. Chilenas. Y para toda la cuadrilla que estamos aquí en Romero de Guzmán, que ahorita, primeramente, ¿dónde lo vamos a curar ahorita?
0: O sea, de trabajar nada.
2: ¿Cómo te dijera? Mandé los peones a trabajar, Juan Carlos.
0: Ah, ok, ya con eso la libras.
2: Mandé los peones a trabajar y ahorita más o menos como a las 10:30, les llevo un lunchecito, un taco.
0: Mínimo.
2: Un taquito y si andan malitos, les llevo una. Un Gatorade, una sodita o algo, una caguamita, lo que quiera, pero que no pare el chorro.
0: O sea, que no te veas tacaño.
2: Sí.
0: Sí, está bien.
2: Pero hay que trabajar, hay que echarle ganas, Juan Carlos. Uh-huh. Échame una pinche canción de esas que peguen ahorita bonito, así.
0: ¿Qué tal esa de Caminos de Guanajuato, aunque no estemos en el mes patrio?
2: Juan Carlos, déjame la calle esa.
0: Me la estás entreteniendo nomás.
2: Ah, pues, Juan Carlos, ya sabes.
0: No sé, ni siquiera sabía que había fiesta y que estaba invitado. ¿Cómo que ahí sabes? Yo no sé.

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3: Son las 8 en punto.
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Dos minutos son los que pasan ya de las 8 de la mañana. Buenos días, Juan Carlos. Saludo cordial para la cuadrilla de Pato, para mi churros, el güero, el halcón de Estados Unidos, para los Carlitos, el barbón, que andamos a todo lo que da por acá en San Luis, Missouri. Muy buenos días, Juan Carlos, ánimo, que es lunesito. Buen inicio de semana para ti, para todo tu auditorio. ¡Fierro! Aquí reportándome desde Springfield, Missouri. Saludos especiales a la compañía de Focal Point. Andamos desde muy tempranito a todo lo que da. El calor no perdona, casi 100 grados Fahrenheit el día de hoy, pero no por eso. Hay que amarrar. Saludos a toda la raza de Ario, el Llano Michoacán, con la canción del regreso del alambrado de los Bukis, por favor. Gracias, Juan Carlos. Saludos y bendiciones acá desde San Luis, Miserias. Saluditos para la cuadrilla de Marisol, para el Cholo, el Manecillo, el Perrito, la Churruca, el Garrafón, para el Yord, el Moreno y Juvenal, de parte del Veneno. Gracias. Muy buenos días, Juan Carlos. Mándame saludos para mi mamá Marta Barajas Velázquez, que la quiero mucho, para mis compañeros de trabajo que son Don Juan, para Migue, el amigo Páncreas de Tangancícuaro, y al Eric Rubín. Eric Rubén, que andamos acá en Santa María, California, en el Ranch 50, cuadrilla 106. Gracias, buen día.

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4: Hasta la semana epidemiológica 26, Zamora registra 102 casos probables y 6 confirmados de dengue. Cifras que, según el director de Salud Pública, mantienen al municipio dentro de los parámetros de seguridad observados en años anteriores, aunque insistió en la importancia de no relajar las medidas preventivas.
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4: Del 3 al 17 de agosto será realizada la campaña de salud visual promovida por el DIF Jacona. Las sedes serán las instalaciones de la dependencia y el horario de atención será de 9 de la mañana a 1 de la tarde. A través de esta actividad, las personas podrán adquirir lentes a bajo costo y examen de la vista por computadora gratis. Lo único que se pide es llevar el 50% de anticipo.
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4: Fue concluida la pavimentación integral de la calle Cartagena en la colonia Valencia, por lo que la vialidad ya fue abierta a la circulación vehicular. El Ayuntamiento de Zamora destinó alrededor de 4 millones de pesos para la mejora integral de esta alternativa vial. El director de Obras Públicas explicó que el proyecto incluyó la sustitución de las redes de drenaje y agua potable.
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4: La Secretaría de Comunicaciones

0: más bajo de los últimos 5 años. De acuerdo con cifras de la Asociación Mexicana de Instituciones de Seguros, en el último año se reportaron 60.625 robos de vehículos asegurados.
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10 minutos después de las 8 de la mañana. Juan Carlos, buenos días. Que tengas un excelente inicio de semana. Saludos allá para el Dele, a la familia Zamora Andrade. Gracias. Saludos para Deleno, a la familia Zamora Andrade. Buenos días, señor. Con la nueva novedad de que estuvo bien chido el fiestononón en Tangamandapio. Pero nomás un vato de Tangancícuaro se quedó bien pipa en la calle. No disfrutó nada. Hasta aquí mi reporte, Joaquín. Saludos para todos los Cuernelios que andan por acá en Estados Unidos. No, se dejó caer machín la raza a la fiesta de Tangamandapio, la verdad. Primero con los pequeños y luego con Virlán García. Abarrotada toda la plaza principal. De los que nos dimos cuenta, por ahí uno de Tangancícuaro que fue, se puso pipa y ahí toda la fiesta tirada en la calle. Es todo.

Buenos días, Juan Carlos. Feliz inicio de semana, Juan Carlos. Saludos ahí a mis carnales, a la cuadrita de Camarón, a la cuadrilla de los Bocasecas, Juan Carlos. Saludos a mi compa Zanorio, a mi compa Virres, Juan Carlos. Saludos ahí a las mamurres número uno de la radio, Juan Carlos. Amiga Claudia, el amigo Alex, Juan Carlos. Saludos a

0: Mi compita chino hasta Chicago, Juan Carlos, saludos ahí a la familia Rodríguez Diario de Rayón, Juan Carlos. Ahí ponme una canción movidita, Juan Carlos. Hoy nos tocó aquí en la guainería, lunes, martes y miércoles, Juan Carlos, hacer harto guain, Juan Carlos, ahí de parte colorín, para que no digan que es anónimo el mensaje, Juan Carlos, puro de Rayón, Juan Carlos, pon una canción movidita, Juan Carlos.
1: Hola, guapísimo hombre, buenos días. Mándame un saludo, por favor, para las mamurris, que andamos aquí en la rinconada cortando la hoja de la frambuesa. Un saludo para el morenazo de fuego, un saludo para el colorín, para Alex y sus papurris, para Claudia y sus quinceañeros. Un saludo también para Berito Trejo, para la mamadora, el viejón de Michoacán, el gallo, la Maruchan, Periquín, todos los chicos que se acuerdan de las mamurris, gracias. Un saludote para ti, guapísimo hombre. Y me pones la canción, por favor, la de San Lunes con la Tracalosa de Monterrey. Gracias, guapo. Feliz lunes.
2: Buenos días, compadre Juan Carlos. Buenos días. Feliz inicio de semana. Un saludo para toda la gente de la planta Michoacán. Para toda la gente ahí de la planta, de parte del Pacoima. Mi esposo Lupita Farfán. Y para toda la raza que andamos acá en el rancho número 5, la cuadrilla 102. Toda la raza que andamos acá piscando canería. El día de hoy nos tocó piscar canería. Para toda la raza, para el compa Lenguas, para el compa Huguito de Tamas. Para el Beltrán de Chaparaco. Para el Pollo, para el Chino. Para toda la raza que andamos acá en Pura Camalteco. El Rodi de la Guira. Y Pua Guira, raza. Toda la raza de Jacas. Y ahí estamos al 100. Ahí estamos, ahí estamos. Oye, me falta también por ahí por el compa Cristian ahí de la planta, que acá anda de champán de campeón. El compa Cristian y el Nerviosín. El compa Tito, la Nueva España, la Anguila.
3: La Anguila, la Biquina, el Merma, el Pancre, toda la raza que andamos acá en Cuauhtémoc. Ahí estamos, Juan Carlos, ahí estamos.
4: Buenos días, Juan Carlos. ¿Me puedes mandar un saludito? Para Polla, Marisela, Lupe, la Momadora, Berito Trejo, la Chica Superpoderosa, para Patti. Para mi papucho Chuy, con una canción, Juan Carlos, me podrías poner la de Moño Colorado. También un saludo para ti, gracias.
5: Buenos días, Juan Carlos. Aquí mandándote un saludo aquí desde San Luis, Missouri. Para toda tu audición. Aquí para la. Un gracias, puedo mandar un saludito para la Troca 1494. Para el chofer Rubén Salazar de Oaxaca. Para el Chilo ahí de La Esperanza. Para el Churro, el Pato. Y toda la gente de ahí del Llano, Michoacán. Para el amigo Pierre Guillá de Napa. Una cancioncita, por favor, de parte de Rafael Flores. Hay una de los Bukis o de los Freddys, la que tú quieras. Vestido negro, por favor. Pero pon aquí, te estamos escuchando todo lo que da, está haciendo calorcita. Sale, bye.
6: Señor, buenos días. A ver si fuera tan amable, mandó unos saludos para la cuadrilla de Ramón Tapia, para Joaquín Tapia, mejor conocido como el Cuaco. Juéguese, mi Cuaco. Para Sergio Tapia, para el gallero Rafa Padilla, para Pablito, el Pez y Vicente, las delicias. Juéguese, mi Vicente. Que esté bien, hasta luego, señor. Gracias.

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21 de ese, pues de las 8 de la mañana. Buenos días, Juan Carlos. Saludos a toda la gente de Royal Oak, sobre todo a la cuadrilla 109 de la que es la campeona en todo. Saludos para toda la gente de San Quintín, Michoacán y Jalisco y pura gente de Luis que andan soportándonos. Muchas gracias. Buenos días, Juan Carlos. ¿Podrías mandar un saludo para el equipo de trabajo de la panificadora Almaraz? Estamos escuchando acá en Coyoacán, Estado de México, o Coyoacán. Especialmente para el maestro Goyo, el buitro, el salitre, el Jesús, el niño y el más briago de todos, el Cizallas. Gracias, aprovechando una rolita. Excelente día. Saluditos hasta Ocoyoacac, Estado de México. Suena como una ciudad bien progresista. Juan Carlos, mándame saluditos acá desde San Luis, Missouri, para toda la raza yardera que el día de hoy, y los que andan crudos van a ver arder el sol. Saludos a toda la raza michoacana. Ahí si nos puedes poner una rita de la banda Ilusión. Muchas gracias. Saludos a Brito Trejo y sus compañeras de trabajo con la canción Hasta que amanezca de Joan Sebastián.

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0: Exactamente, 28 después de las 8 de la mañana. Buenos días, Juan Carlos. Saludos acá desde Tennessee para toda la raza de Yurécuaro, la Ribera, de parte del tío. Saludos súper especial para mi chula, mis crías. Gracias, acá andamos en el perro calorón. Perro norte, pero aquí andamos a todo lo que podemos. Y todo sea por los cheques de $1,000. Ya sabe usted la mera riata ahí de la radio, amigo, Buenos días, señor. Bonito inicio de semana. Mándame saludos a Miguel Ángel Caratachea, que se recupere, y para todos los radioescuchas. Aquí de parte de Ramoncito Martínez, excelente día para todos.
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0: amigos, hermanos, mi bella familia, es un gusto para mí estar como de costumbre con todos ustedes, saludándolo con la mejor de las energías y la mejor de las vitalidades para otorgarle esas asesorías a quien lo necesita. Porque, mi querida audiencia, existen muchas personas malvadas dispuestas a trabajar con hechicería para hacer daño por el simple hecho y la razón de arruinar a esa persona que no le cae bien. Porque esa persona tal vez está creciendo en su negocio, en su trabajo, o porque tiene el amor o el éxito, o simplemente por obtener un beneficio propio. Hay quienes ni siquiera se han dado cuenta que habita un daño de maldad en su matrimonio, en su lugar de trabajo, en su cuerpo, y desconocen esta malignidad. Se ven fracaso tras fracaso, no encuentran la salida, el beneficio. 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Rápidamente vamos a dar lectura y contestación al siguiente mensaje, que dice así: quisiera preguntar por mí y que me den una checada, porque me he sentido muy mal, me duele retearto mi cabeza, siento como si mis ojos se me fueran a reventar. Tomo medicina y no se me corta ni se me disminuye el dolor. Tengo que ir a que me inyecten porque es muy fuerte, me agarra como una borrachera, un mareo tremendo y me cuesta trabajo sostenerme en pie. Ya me han revisado y supuestamente me dicen que es la presión, pero cuando van y me hacen los estudios, estoy totalmente normal. Mi duda también es que mis negocios los noto un poco flojos, como que salgo a raya, cuando antes no era así. Así estoy en la mera temporada de ventas y no se ve ningún cambio. Ya tiene varios meses así. Mi fecha de nacimiento es el 4 de mayo y tengo 57 años, gracias. Oye, estimado amigo consultante, gracias por ese voto de confianza depositado en esta su servidora. Estamos ante un ataque de brujería negra a su salud y a su negocio, impidiéndole a usted generar más recurso económico. Y esto se lo ha buscado usted a pulso, mi querido amigo consultante. No digo que se lo merezca, pero el diablo entra por el bolsillo. Usted se ha aprovechado de la necesidad de los pobres y del trabajador. Se ha hecho rico a costillas de las desgracias de sus pobres empleados, y esto ha hecho que uno tome la decisión por rencor, movido por este sentimiento de hacerle un daño de maldad a través de una hechicería, por medio de una fotografía suya. Lo tienen totalmente ritualizado para que usted se enferme. Hay que retirar esa malignidad, y le digo, esto hágalo como un aprendizaje. No lo vea como un error en su vida, para que usted pueda encaminarse a ser mejor patrón. Así que le digo, mi querido consultante, si el trabajador está feliz, el negocio va a estar viento en popa. Ayudémosle a retirar cualquier malignidad y empecemos desde cero. 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Me despido no sin antes desearle un excelente y productivo día. Que Dios y la Virgen de Guadalupe los bendiga.
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Exactamente las 8 ya con 46 minutos. El Dal Tocayo, muy buenos días. Saludos al Tocayo Carlos del Río. Buenos días, mándeme un saludo y deseándoles a todos un excelente inicio de semana. Saludos a esa bonita gente de la compañía Freshway acá en Santa María, California. Que se identifican y piden ese corridazo, especialmente a Miguel Diosdado. Aquí, ex compañeros de trabajo. Bendiciones, Tocayo. Y también aprovechando, saludos a mis colegas de las tortillerías Baladés allá de La Lázaro, especialmente al buen amigo Freddy, al Calvazo y a todo el personal, Tocayo, saludos. Gracias siempre, un gusto escuchar, bonito programa de a todo lo que da. Ahí motivando a nuestra gente allá en Zamorita la Bella y acá en la Unión Americana. Saludos, Tocayo. Señor, sería tan amable de complacernos con la canción Mujer Interesada en Pirecua. Que esté bien, hasta luego, señor. Aquí andamos ya todo lo que da, gracias. Saludos a la beca aquella, que se pongan a trabajar. Nomás se le quedó viendo a Rangel. Moni por la mañana, Happy Monday, mi estimadísimo Jean Charles. Lindo inicio de semana y saludos a la racita que amanece a todo lo que da. Menos sabes que son bien envidiosos. No pueden ver que uno trae algo porque luego le tiran. Ah, sacaste carro de la agencia, hombre. Pero esa marca que traes es bien mala. De seguro no te va a durar casi nada. Hombre, agarras un jalecillo nuevo y mejor. Y en esa compañía no sirve. Luego te van a correr. Agarras novia y luego, y esa morra al rato te va a poner el cuerno. Por favor, hombre, ¿por qué esa envidia? Es más, de puro coraje, déjame caer esa edad para amanecer bailando con Yaranda Van y déjamela caer toda. Bonito lunes, aquí de parte del Chipis, ya saben, aquí puro JCLB. Porque para encontrar un programa así, no, difícil. Locutor bello, educado, nada carrilla y amable, no.

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0: 6 minutos y estaremos llegando ya a las 9 de la mañana. Buenos días, señor. Feliz inicio de semana y saludos a su fiel auditorio. Que andamos a todo lo que podemos escuchando el programa. Ay, si tiene una rolita, cuando la vida sea un trago. Gracias del mero Karim. Excelente inicio de semana. Saludos, amigo Jorge, hasta la Florida. Buenos días, Juan Carlos. Excelente inicio de semana. Juan Carlos, me pone las mañanitas a mi sobrino Iván, que el día de hoy está cumpliendo 15 años. Que se la pase bien súper hoy en su cumple.
1: ¡A la vivo! ¡A la bao! ¡A la bim, bom, bam!
0: Al quinceañero Iván.
1: ¡Ra, ra, ra!
0: Good morning, Mr. Charlie, alias el gramo de mostaza, el grano de mostaza. Que fue creciendo y creciendo hasta ser el locutor más terián de la radio. Ahí si se puede, señor, aviéntese por favor esa buena rola de banda Perla y la Santa Cecilia, el Chiquihuaque, y saludos a toda la raza bien alcohólica. Porque nadie lo saluda de parte de su compa Martín desde la Florida. Nadie saluda a la raza alcohólica.
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0: Hey, Juan Carlos, saluditos a la cuadrilla del cartucho Richie, Popocha, Clemente, Chava, los de Jacona y Morelia. También para el Chapis del Palito Verde, saludos acá desde Salinas, California. Muchas gracias.

0: Juan Carlos y Tracas, ay, por favor, esa rolita antes de que se me olvide el título y todo. José Alfredo Jiménez, te solté la rienda. Ay, por favor, Juan Carlitos, si no hay mucha molestia, o mandar saludos. Y esa canción va con dedicatoria para una persona bien flaca. Y pues, saluditos allá a toda la racita, Juan Carlos, al amigo buen Alex, al camarada Cheque, ánimo Cheque, ¿cómo anda, viejón? Allá para Gonzalo, el canadiense, Antonio, el cuñado. Allá para toda la racilla de Califas también, Juan Carlos, que escucha la radio. Acá para todos los que andan con Raúl Bravo, ahí para el Moy. Anda en la bodega el Moy, la patrona la Lupe, acá para Miguelón y toda la racita, todos los que andan ahí. Y traca, les dijo el Rorro Raza, ánimo.
1: Buenos días, amigo Juan Carlos, ya aquí presente como todos los días, esperando ese bonito cotorreo. Saludos aquí para mi amigazo Meño Luna, que andamos en pura quema, allá para la cuadrilla de mi compa el Indio, la cuadrilla del profe Lastro, para las mamurris, el compa, el Alex, la mamadora, y para todos los reescuchas de esta bonita estación, aquí de parte del gallo, si los puedes complacer con la canción Valentín de la Sierra con Antonio Aguilar. Por favor, amigo, muchas gracias.
2: Santa Rosa.

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3: Son las 9 con 2 minutos.
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4:10, pues de las 9 de la mañana. Buenos días, Juan Carlos. Quiero mandar un saludo para Don Baro, para mi hermano Mario. Ganamos ya todo lo que da de parte de José Medina desde Napa, California. Gracias, deseándoles que tengan un excelente día. Juan Carlos, buenos días. Un saludo para Don Güero, que amaneció más bravo que el otro día. Todo el fin de semana no cenó nada. Saludos, señor, para el Piñato, el Libro, el Cazaguate, para el señor Efra, de parte de Luis Pérez de La Planta, con la canción Un Ángel No Debe Llorar, de Los Bondadosos. Gracias, muy buen día.

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3: Generalmente las sociedades viven en el impulso, la obsesión y la adicción al

0: de la cual siempre te verás beneficiado. Habituarte será cuestión de tiempo. Insistiendo en la relajación, llega a aparecer la meditación. La meditación es el nombre de la más profunda relajación. Hay que relajarse desde la circunferencia. Relaja la circunferencia de tu ser. Relaja tu cuerpo, relaja tu comportamiento, relaja tus actos. Camina, come, habla y escucha de una manera relajada. Aminora cada acción. No tengas prisa, no te aceleres. Muévete como si toda la eternidad estuviera a tu disposición. De hecho, lo está. Estamos aquí desde el principio y vamos a estar hasta el final. Recuerda que en el universo no hay principio ni fin. Regresa a tu esencia y en todo momento relaja cuerpo, mente y corazón. La relajación te lleva a sintonizar tu diario vivir. Descúbrelo.
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Ahora pasan 12 minutos ya de las 9 de la mañana. Buenos días, Juan Carlos. Saludos a Checo, el marmolero de Lindavista, la familia Salazar Manso hasta California. Ángel Salazar Manso, Cintia Alexis Giovanni, de parte de su tío Sergio. Saludos para Eric, que trae albañiles en Lindavista. Pancho Guerra, Lalo, el chalán Estrella, el gato Brian y un chalán nuevo de parte de Checo. Muchas gracias. Señorón, muy buenos días. Saludos para todos, especialmente a mi gente del mero Colongo, Michoacán, de parte de Jesús León, desde Los Ángeles, California. Perro calor está haciendo por acá. Saludos a Chabelo, su esposa. Saludos a Chava Gómez, al Drogo, con la canción de Perro de Rancho, de Elías Medina. Gracias, amigo. Bonito día para todos. Juan Carlos, muy buenos días. Mándame saludos para toda la gente del Llano, Michoacán, que radican en San Luis, Missouri. La compañía Break, para Alex Magallón, Alex Sánchez, Alexis, Enrique, Alejandro, el Bolillo, para Carlos García y especialmente para el Wartel, alias el Carne Seca. Gracias.

Juan Carlos, buenos días, aquí tu amigo Guti reportándose aquí desde las montañas de Tecario, de las montañas verdes de Tecario. ¿Qué mandas para Tecario, para Ricardo, para Chiquis, para Cayín, para Efraín, que nos es crudo, y para toda la gente que nos es crudo este lunes, lunes de fin de semana? Y me pone con placer con la canción de la de Me Gusto Es, por favor, que me gusta mucho, Juan Carlos, porque quiero bailarme en el trabajo. Para Ricardo, para Javi, para Ariel, para García, para Juzania, Ponchín, para Mecánico Ponchín de Tecario, para Juzania, para Toño Boyo, para Max Cervantes, para Gómez, para Yala, para los Cuates Cáceres, para Primo Chufo y para todas las aquí de Tecario, Juan Carlos. Me pone una rola bonita para motivarme aquí en Jale. Adiós, Juan Carlos, bye.

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1: 21 después de las 9 de la mañana.
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1: Muy buenos días, amigo. ¿Cómo anda, amigo Mel? ¿Qué hace? Que tengas una excelente semana. Y porfa, mándame saludos a mis hijos. Antonio, Emanuel, Ricardo y Connie. Todos los del grupo Tornado, al buen Lupillo, al Pelos, a Daniel, a Varela, a Chepino. Allá los del relleno también, a Pepe Lojón, al mejor velador, al señor Francisco Bolaños. Al señor Jesús Gallegos, al buen Canelo y al Camarón y al patrón Freddy, a todos los de Aseo Público. Discretamente una de laberinto en la vieja cantina de barrio. Dale, amigo Mertias. Saludos para el Choco de la Ladera, que radica en Seattle, y para Juan y Noah del mero Nicaragua. Muy pero buenos días, señorón. Feliz inicio de semana para usted y su bonito auditorio. Saludos a mi compa Oscar Cervantes, a mi compa Chivo, hasta allá, hasta Tangamandapio. A mi suegra Doña Chuy, al Perico, a Miguel Sierra de parte de Ramón acá desde Merced, California, y con una canción de Los Dinámicos del Norte, La que caiga.

buenos días, Juan Carlos. ¿Cómo andas, amigas? Juan Carlos, aquí para pasarte a saludar y que pases un día bien chingón, Juan Carlos. Y para saludar al Moy, el Milamores, para el Maceta de Foco, para Chague y para toda su cuadrilla que no la hacen para nada. Y para saludar también a la mamadora, a la mamelris. ¡Ay, para Maruchan! Y para Maruchan, Juan Carlos, que por favor si hace una recoleta para que le manden para el camión, porque ya no la armó en Tijuana, que le hace el mandan dinero, por favor. Buen día, Juan Carlos.

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tiene loco, tu boca tan... 31 después de las 9 de la mañana. Buenos días, carnal. Saludos a toda la raza de los Romeros, a la cuadrilla de Julián. Oro tengüechines, que andamos acá fertilizando los maizales. Andamos a todo lo que podemos. No es mucho, pues es lunes, la mera neta, es lunes. Ay, para alivianarnos, si nos pones una rolita de los Bukis, cualquiera, nomás que sea de, lo, de su majestad, Marco Antonio Solís. Gracias, Juan Carlos, por ese saludito. Y esa rola de los Dinámicos del Norte. Eres alta y delgadita, tu figura me provoca. Me provoca un vómito.

Hermano, muy buenos días. Muchísimas gracias por ese rolo. Por ese rolo. Aquí andamos en chiquisísima. Bien asoleados en putiza, echándole ganas. Saludos para ti, Trivilobo, mi primo Toño Ríos, mi primo Mambo, Toño González, Lalo Chilango, José Adrián y todos para todos. Que tengas un feliz día, cuídate mucho, muchas gracias. Y un saludo para Cinti y Mari, la Comenugis, acá con todos en Seattle, Washington. Ahí estamos, mi hermano. Muchas gracias. Gracias, gracias.

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Exactamente, 42, ya después de las 9 de la mañana. Excelente día, Juan Carlos. Saludos para la cuadrilla de las delicias en la compañía de Whisky Construcciones de parte del maestro, el Robalonches. Para el tocayo, Toño, Seo, Kalin, el Fai, para Pulido, que andamos hasta Tlazazalca trabajando. Acá te estamos escuchando vía internet. No traeremos para el Loncho o el Chesco, pero todos los datos esos no nos pueden fallar. Porque hay que trabajar a gusto escuchando a todo lo que da. Buenos días, my lord, Fifi. Aquí casual en el área de Denver, nomás con 103 de calentura. Así está el termómetro el día de hoy. 103 de puro perro solazo, pero no por eso. A darle con Toño y a iniciar la semanita como debe ser, a todo lo que da. Saludos para todos esos desde acá hasta allá, desde el mero Colorado, de parte de su compa el Javiraz. Pregunta sería, my lord, ¿don Chente Fernández sí grabó a los Pérez o no? Oh, sí, sí, dejó muchas rolas grabadas, don Chente. Buenos días, Juan Carlos. Feliz inicio de semana. Saludos para ti y para toda nuestra gente bonita de Zamorita, la Bella y alrededores, de parte del Bambo Garnica. Desde Seattle, ánimo, mi raza. Bonita semana. Juan Carlos, bonito inicio de semana. Saludos para Juan, para Yui Casillas, para Rigo el Ahijado, para el Cuico y para Cruz. A ver si nos compras con una canción. No le tengas compasión, de Joan Sebastián.

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0: Solamente 11 minutos para que sean las 10 de la mañana.
1: Muy feliz. Porque...
0: Oiga, amigo, estaba escuchando ese corridazazo de Valentín de la Sierra. Primero bien valiente allí desafiando al gobierno. Cuando me lo apañaron y ya lo llevaban, que empieza a llore y llore. Como hay que... Iba llorándole, ay, virgencita, por tu culpa ahorita me van a dar cuello. Ya cuando la sintió el verdadero terror que le cayó el gobierno, no, iba llore y llore. Ay, Valentín de la Sierra. Y pues llorándole a la virgencita cuando ya los orchos lo llevaban bien cortito.
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0: Señor, saludos para todos aquí de parte del mero churro, para la gente que verdaderamente fue a nuestro pueblo, Santiago Tangamandapio, a las fiestas patronales de Santiago el Mayor, Apóstol. Y ya aquí, nomás le comparto, hay gente que... que de verdad fue a disfrutar, ya se descontroló todo. Y aquí en la página en Facebook, de esas páginas de que no son nada chismosas. Se llama la página común del pueblo, barrio de Jerusalén, Tangamandapio, así se llama el Facebook Live. Bueno, donde transmitieron los Facebook Live. Pero es como la página ahí donde todo el pueblo se entera de todo. Y aquí le comparto cómo le es cierto lo que le digo. Hubo gente que no fue a disfrutar, se quedó ahí tirada. Barrio Jerusalén, página en Facebook, Tangamandapio. Un hombre tirado sobre la banqueta. Hay gente que se compadeció de él y le hablaron a la ambulancia. Está en la calle Madero, ahí a un costado de farmacias similares. Ahí está la foto del señor, todo borracho. Y después nomás se dieron cuenta que era de Tangancícuaro. Y los comentarios son los chidos, ya sabes, siempre. Hombre, se puso la fiesta bien chida. Este vato cayó a mí mismo. No, no, no. Otros, qué tristeza que pase eso. Triste que venga la gente de fuera solo a golpear a los visitantes. Ay, hijos, vieran, mira nomás gente borracha, todo por el alcohol. Y barrios y comentarios por el estilo. Nomás para que se den una historia de cómo estuvo la fiesta en Tangamandapio. Y si se puede, señor, suéltemele a ese compa, esa que dice, donde caigo me duermen las copas y ahí me despiertan los rayos del sol o la ambulancia.

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1: 4 minutos, solamente ya 4 para que sean las 10 de la mañana. Buenos días, Juan Carlos, saludos al camión 153 de Aseo Público para Checo, Brilloso, Chicharrón Mayor, el Enano, el Jenny, para todo Aseo Público, señor. Ah, si nos puedes poner una cancioncita de Panteón Rococó, La Carencia. Porfa, Juan Carlos, saludos, amigo Chicharroncito. Porfa, Juan Carlos, mándame saludos a mi gran amigo José Reyes, su familia, amigos. Les mando un fuerte abrazo, especialmente a José Reyes, de parte de su abogado Trejo. De alguna manera yo te voy a conquistar. Un saludito, señor, para los de la planta, especialmente para los de la planta, para la raza del Vergel.
0: Ya sabes.
1: Los que andan bien crudos.
0: Tus pues, sí.
1: Es más, ni vinieron a trabajar a Churincio, municipio de Pénjamo, ¿cómo ves? Ahora sé que en Guanajuato la vida no vale nada, ya sé por qué, porque en la fiesta de Santana Pacueco se vino un tormentón y hasta con granizo. Y la gente aguantó vara, ¿eh? Para ver a los pequeños musical. Estas sí son fiestas, señor. Y hay mis trabajadores dormidos, pero va a haber rebaja el sábado con la canción de los pequeños. Porfa, gracias de parte del mero tío.
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1: Señor, no le digas que me aviente a todo su auditorio encima. Pero qué fea le quedó la canción esa, gente. El correo de los Pérez, la neta.

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2: Son las 10 en punto.
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es después de las 10 de la mañana. Buenos días, Juan Carlos. Saludos desde Seattle, Washington. Saludos al compadre Pipos, que lo invitó a los cumpleañeros y no va. Lo invitan a los cumpleañeros y no va para no llevar regalo. Bueno, por lo menos lo invitan a uno, lo invitan y se da cuenta y luego le reclaman. No, ni viniste. Por Dios, yo no sabía ni qué fiesta tenías. Y te estuvimos esperando. Bueno, pues adivino, no soy, tampoco sé de telepatía, por Dios. Acá lo mándame un saludo para Luis López, Juan Maciel, hasta Vacaville, California. Ahí sí me puedes poner la canción de Brindando con los Diablos. Gracias, Juan Carlos, que tengas una excelente idea. Aquí te estamos escuchando. Para que brillen más, área de todo, para verte más bella. ¿El grupo se llamará Los Diablos o está brindando con los diablos? Ponete dos estrellas. Ahorita la busco. Ojitos, para que brillen más, área de todo. ¿Cómo hay una canción? Aquí estoy brindando con los diablos. Uno brinda con los amigos. Cualquier cosa me puede suceder, pero no debo quedarme tan callado. Señor, mándame saluditos para Gaby Romero de Atecucario, que radica en Oxnard, California, de parte de un admirador. Ah, dile que me gusta mucho, pero me ignora, no me hace caso y eso me duele. Dile que la admiro mucho, me encanta, muchas gracias. Señor, un gran saludo para el casetero de la Veneno del AP-172, gracias. Un saludito para Tere Roque, que anda matando cuadrilla a todo lo que da en la cuadrilla de Joaquín Maciel.

0: Juan Carlos, buenos días. Quiero mandar saludos para mi esposa María del Carmen, para mi hijo Pablito, para mi hijo Rafael Tapia, para mi hijo Alejandro Tapia, para mi hijo René, Willy Luna, Willy Luna, para Cirilo, Lupita, para Celi, Brisa, para Carlos García, para la tractorista, para mi mamá Rosa, de parte de Alejandro Gallero. Gracias.
1: Buenos días, Juan Carlos. Quiero mandar un saludo aquí para la cuadrilla Cuatro Manos, que andamos en la comidada, aquí el Aarón, el Jesús, el Saúl, el Patrón Chay, que anda bien desvelado. Y también hay un saludillo para el tío Valentín y su cuadrilla. Hay con una cancioncilla de Grupo Mojado, la de Tonta, de parte del Moto. Gracias, Juan Carlos.
2: Carlos, ¿cómo andas? ¿Ahí andas? ¿En la chamba?

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4: Hasta la semana epidemiológica 26, Zamora registra 102 casos probables y 6 confirmados de dengue, cifras que, según el director de Salud Pública, mantienen al municipio dentro de los parámetros de seguridad observados en años anteriores, aunque insistió en la importancia de no relajar las medidas preventivas.
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4: Del 3 al 17 de agosto será realizada la campaña de salud visual promovida por el DIF Jacona. Las sedes serán las instalaciones de la dependencia y el horario de atención será de 9 de la mañana a 1 de la tarde. A través de esta actividad, las personas podrán adquirir lentes a bajo costo y examen de la vista por computadora gratis. Lo único que se pide es llevar el 50% de anticipo.
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4: Fue concluida la pavimentación integral de la calle Cartagena en la colonia Valencia, por lo que la vialidad ya fue abierta a la circulación vehicular. El Ayuntamiento de Zamora destinó alrededor de 4 millones de pesos para la mejora integral de esta alternativa vial. El director de Obras Públicas explicó que el proyecto incluyó la sustitución de las redes de drenaje y agua potable.
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4: La Secretaría de Comunicaciones y Obras Públicas de Michoacán informó que el segundo anillo periférico de Morelia alcanza un 88% de progreso con la colaboración de carpeta asfáltica, barreras de protección y señalización vial. Será libre de peaje en más de 51 kilómetros para transformar la movilidad y conectividad de la capital.
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4: El robo de autos asegurados en México mantiene una tendencia a la baja, con una reducción del 2% en el último año, aunque las aseguradoras advirtieron que la recuperación de unidades robadas sigue siendo uno de los principales desafíos para el sector, al ubicarse en su nivel más bajo de los últimos 5 años. De acuerdo con cifras de la Asociación Mexicana de Instituciones de Seguros, en el último año se reportaron 60.625 robos de vehículos asegurados.
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0: Exactamente 17, ya después de las 10 de la mañana. Buenos días, señor. Usted que es la mera riata ahí de la radio de Zamora. Municipios aledaños y todo Michoacán. Saludos a ese batillo de Churincio, municipio de Pénjamo. Hombre, ayer nos cayó un aguacero en el baile de pequeños acá en Santana, Pacueco. Y ese vato como son Mónico de Luna, a las primeras gotitas corrió como el Mónico. El corrido de los Pérez, aquel a los primeros balazos, no hombre. Y este a las primeras gotitas de lluvia se dio a la fuga. Y luego ahí andaba pidiendo la de Sin Él. Esa rolilla que cantan dos vatos recientemente. Dios mío. Es más, póngasela para que no se quede con las ganas de parte de su compa el Yubi.
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2: bueno, ya con Carlos, tarde, pero el viejo, viejo, si dale, ya que estamos. Nuestros 15 viejos, como los gallos, ya se las sábanas, para qué cobijas. A ver si pudieras mandarme un saludito, por favor. Aquí en especialmente la ruta P158. Para el famoso Manuelito, el Mayimbú. El famoso comandante Venegas. Y la famosa cuchufleta, viejo. Y para la nave P148, la famosa charriza, viejo. Y para la ruta P172, Leo Juárez. Y para el hijo de Leo Juárez. Para el Chucho. Y para el famoso Gordi, el Páncreas, que andan al millón y pasaditos, viejos. Y para mi compadre Pancho Bolaños. Y al 14 y medio, que se encuentran ahí en aseo público. Al famoso Camarón y al Mariano Cacho, viejo. Aquí andamos y no nos vamos. Que pasen un excelente día.

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0: Pasan 24 minutos ya de las 10 de la mañana. Señor, ahora qué traen pues con Mónico de Luna, Juan Carlos. Mónico de Luna era valiente, no corría. Amigo Mónico Torres, su tocayo, fue de los primeros que corrió cuando escucharon los balazos.
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0: Y bueno, no sé cómo, no sé por qué, pero aquí me está llegando un mensaje desde Venezuela. ¿Es en serio? Amigo Juan Carlos, buenos días. Aquí le compartimos con el corazón lleno de emoción. Pues nos complace anunciar el lanzamiento oficial de nuestro nuevo tema promocional. El tema se llama Los Instrumentos. Lo canta Eli Saúl Medina, el autor Luis García. Es de Tradigaita 2026. Es una gaita hecha con el alma, el respeto y la pasión de nuestra hermosa tradición venezolana. Pensada para sonar en cada rincón de nuestro país y hasta donde llegue y que llegue a cada corazón. Agradecemos de antemano todo el apoyo, difusión y el cariño que siempre le brindan a nuestras producciones. Gracias por ser un aliado y parte fundamental de nuestra música. Y aquí te compartimos este tema para que lo disfruten, lo compartan y lo bailen. Y que viva la gaita. Bueno, nos están mandando un tema a un grupo allá de Venezuela. Pues vamos escuchando a nuestros amigos venezolanos que nos están escuchando y nos hacen el favor de compartirnos un tema. No vaya a ser que luego les tiemble y ya ve. Así es, pero en fin, aquí estamos escuchando. Gracias, amigo. Ahí estamos escuchando y gracias por compartir con su audiencia que nos escuche nuestras producciones. Ahí va. A ver qué nos mandan de Venezuela.

0: Gracias a nuestros amigos venezolanos que nos compartieron este tema. Señor, una gaita hecha con el alma, respeto y pasión de nuestra hermosa tradición venezolana, sonando en donde llegue esta estación. Gracias. Allá desde el mero Venezuela.
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0: Buenos días para todos mis amados amigos, hermanos, mi bella familia. Les doy la más cordial de las bienvenidas a su programa Hermandad de Clarividentes. Gracias infinitas por permitirme diariamente llegar a cada uno de sus hogares con un espacio creado para cada uno de ustedes, mis queridos amigos consultantes. A menudo, cuando perdemos toda esperanza, pensamos que ya no hay salida a nuestros problemas. Nos sentimos acorralados por esos sentimientos de tristeza, de desesperación. Recupere su tranquilidad y no se angustie más. Tome las riendas de su vida y encamine su destino para una vida próspera y feliz. No se me queden hundidos en ese dolor, rezagados en la tristeza, en el sufrimiento y en el padecimiento de males puestos por personas inescrupulosas a través de brujería, de hechicería negra. Mis queridos amigos consultantes, ¿cuántas personas están viviendo en este momento en la incertidumbre, en la frustración, con una vida inestable y todo por culpa de una salación? 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No hay pretexto para que se quede ahí rezagado en ese dolor, en esa desesperanza. Rápidamente vamos a dar lectura y contestación al siguiente mensaje, que dice así. Hola, muy buenos días. Los he estado escuchando en la radio y me gustaría preguntar por mi hija. Ella ya tiene mucho tiempo padeciendo de unos dolores muy fuertes en el vientre, además de sangrados abundantes. Su esposo la ha llevado al ginecólogo, han realizado varios tratamientos para regular su periodo y aún así no han podido. Han batallado mucho para tener hijos, ya tienen como 5 años de casados, son muy jóvenes y la verdad ya están muy desesperados, han tocado varias puertas y no han podido obtener algún resultado. La fecha de nacimiento de mi hija es el 22 de enero y tiene 26 años, últimamente la noto muy decaída, muy debilitada y sin ganas de hacer nada. Gracias. Sí, estimada amiga consultante, gracias por ese voto de confianza depositado en esta su servidora y en este grupo de profesionales. Hemos realizado el estudio, el recorrido a la fecha de nacimiento de tu hija y en efecto se detecta mucho batallar, mucho problema para que ella logre quedar embarazada, estabilizar su periodo menstrual. Es porque está totalmente bloqueada a través de hechicería, de brujería negra. Tienes que tener mucho cuidado, pues ella ya está padeciendo de algún tipo de anemia debido a todos estos sangrados. Es por eso que la ves totalmente debilitada, totalmente sin ganas, además de que su hogar se ha convertido en echadera de culpa. Sí, mi querida amiga consultante, de problemas pequeños se hacen grandes problemas. Ella no le ha querido consultar, no le ha querido decir por no preocuparla, pero esto viene en decadencia y de mal en peor. Inclusive han pensado en separarse y todo a raíz de una hechicería, de una brujería que viene por parte de una persona muy cercana a tu yerno. Desafortunadamente no te lo puedo mencionar aquí, pero su nombre comienza con la letra M. Tú ya sabes a quién me refiero. A ti no te da una buena corazonada esa persona porque nunca ha sido la buena voluntad de tu hija. Así que te advierto para que se alejen de esta persona y vamos a erradicar cualquier malignidad para que ella pueda encontrar el éxito, la felicidad y la prosperidad en su matrimonio. Ánimo y decisión, que hay solución. Las espero inmediatamente aquí en el Templo de Sanación de Curación. No hay tiempo que perder, ya que ella podría debilitar demasiado su cuerpo. 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Me despido no sin antes desearle un excelente y productivo día. Que Dios y la Virgen de Guadalupe los bendiga.
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0: 38 después de las 10 de la mañana. ¿Qué tal? Buenos días. Un saludo para los papis de Maggie y un saludo para Shamu Mayor de Laura para la Cueva del Oso. Buenos días, Juan Carlos. Quisiera mandar un saludo para Hobbies de la Nueva España, el Naranjo, el Avión, el Chimichango y a toda la raza de la Nueva España con la canción de Al Otro Lado del Sol. Muchas gracias.
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0: Juan Carlos, buenos días. Mándame saludos a la familia Mendoza Villegas de La Rinconada. A mis jefes, Josefina, Guillermo, para mis hermanos Lupita, Estefan y Guillermo y a mi esposo, mi esposa Mari, para mis hijos Brandon y Jimena. Saludos a mi hermana Noemí, su familia que se encuentran lejos allá en Maryland. Y a mi amigo Misael Ochoa que te escucha en su taxi. Saludos de parte de Samuel. Siempre ven el taxi escuchando a todo lo que da.
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0: Ya está, Juan Carlos, ahí te encargo esa rolita de El Jerry y Moy Bobadilla. Para los que en la fiesta de Pénjamo el día de ayer a las primeras gotitas de agua corrieron.
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2: Su papá Moy Bobadilla, el mismo que canta y baila. Con mucho respeto para todos.

0: Carlos, buenos días. Mándame un saludo para toda la raza de la Sauceda, mi gente trabajadora de la Sauceda, que anda todo lo que da ahí en la fresa, ahí para todas las cuadrillas. Ánimo, raza, échenle ganas. Y eso también para la cuadrilla de mi viejón Coco Gómez, de la Sauceda, que anda todo lo que da en el Colongo. Saludos a mis hermanos y Julio, échenle ganas, Julio. Anda crudo, Julio, cúresela. Váyase con Puebla, llévele una cagomita también a Puebla porque anda crudo. Ayer lo miré en un video, baile y baile, anda crudo a Puebla. Ahora, eso también para la cuadrilla del Astro. Astro, ya andas plantando, échale ganas. Encomiéndate al de arriba para que todo salga bien. Ánimo, raza, cuídense. Un saludo también para el Drogo hasta Oregón. Ánimo, Drogo. Ya están las Chevys enfriadas o no, para calor. Y también para Chichina León hasta Los Ángeles. Y para el Lencho de la Sauceda y cuadrilla allí. Ánimo, raza, cuídense. Échenle ganas de parte de Chava Gómez. Acá con esta calorcita, pero aquí andamos echándole ganas. Cuídense, raza.
1: Buenos días, Juan Carlos Arroyo. Un saludo para ti, un saludo para el Javier, para el Churro, para el Carterito, para... ¿Qué pasaría por ahí con el Pumba de Jacona? También para el Pumba, para pues esa bonita canción que dice: por querer a una mujer me andan buscando, uy, uy, uy, uy, qué miedo. Si me quieren desterrar me avisan cuando, por gusto no me voy, me quedo. Hasta esa canción, Juan Carlos, muchísimas gracias y no apaguen mi brillo, gracias.

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1: Exactamente 11 minutos y serán ya las 11 de la mañana. ¡Buenos días! Saludos a la cuadrilla de Tengüecho, que andamos fertilizando el maíz con Ramiro Nolasco. Ahí nomás, gracias. Señor, qué ganotas le ponían esos que estaban cantando la de Sinel a la ralá. Me acordé de un cantante que era de Michoacán y decía que era acá de la frontera de Juárez. No sé por qué se me vino como que a la memoria. ¡Ánimo! Y lo malo que eran dos, era el Jerry y muy Bobadilla. Está tan difícil la canción de Sinel que la cantaron juntos el Jerry y muy Bobadilla. Hasta ahí. Juan Carlos, espero que tengas una mañana bonita. A ver si me puedes complacer con la canción de Los Pequeños, la de Tus Mentiras. Que aquí tres tamis oyendo, te estamos oyendo en Fresno, California. Saludos a la gente de Tangancícuaro del Cerrito. Señor, un saludo a los trabajadores de José Alfaro, muy especialmente para Álvaro, que apenas tiene 2 días en el trabajo. Ya está pidiendo un aumento de sueldo. Si nomás se la pasa acostado en los bordos, hombre, de parte de Beto.

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1: 5 minutos, solamente a 5 para que sean las 11 de la mañana. Juan Carlos, antes de que te retires, nada más déjame, te paso este aviso importante. Que mi carnal sí ya fue y recogió los cotorritos empeñados. Hombre, llegó mi jefe con una riata mojada, nomás le avisó una vez.
0: Pero no lo
1: nomás le dio un aviso y una mirada. A mañana a tales horas aquí quiero esos cotorritos. Allí estaban a la hora que dijo. Nomás bastó una miradita y con eso tuvo. Así que para toda nuestra gente ya están los cotorritos empeñados de regreso. Ya mi jefa amaneció muy contentita.

Juan Carlos, buenos días. Un saludo para todos los de mantenimiento de aquí de Barrote Lupita, especialmente para don PPP, que anda todo lo que da, y a los hermanos Quevedo, son enamorados los dos.

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2: Son las 11, con 3 minutos.
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0: 5 de después de las 11 de la mañana. Buenos días, señor. Mándame saludos para todos los que trabajamos en el campo. Si se puede, póngame una canción del grupo Brindis. Se llama ¿Cómo olvidar? De parte de Heraclio Flores. Gracias. Ánimo. Hola, Juan Carlos. Buenos días. Mándame un saludo para mi hija Leslie. Leslie Zacarías, que el día de ayer cumplió 15 años. Con la canción de No crezcas más, porfis.
1: ¡A la vivo! ¡A la vao! ¡A la bim, bom, bam!
0: Para Leslie Zacarías.
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0: Buenos días, Juan Carlos. Oye, quiero mandar un saludo aquí para la elefanta y el pescuezo grande del patachín de Ayo de Rayón, que estamos haciendo acá en Salinas, California, en la compañía FMG, en el Rancho Jacobo, con don Francisco García, Mora García, para los de San Quintín, para el compa Sanqui, para el chaparrito de Sanqui, para el Guanajuato, alias el Julieto, para el Purépecha, alias el Ivano. Ay, por favor, Juan Carlos, saludos hasta Jacona, de parte de Botello, que andamos a todo lo que da. También para el rancho de allá de los Fernández, al Barbas y a mi carnal Martín. Y para allá también saludos para mi carnal, hasta Jacas, hasta Jacona. Ay, por favor, Juan Carlos, gracias.
1: Por favor, quería pedir que me hablaran un saludo aquí para la Foca, para el Avión, para Enán, y pues para el Hobbies de la Nueva España, y para toda la raza de la Nueva España, por favor, y para el Naranjo, que anda trabajando allá en Carapan. Y ya si podrías, una cancioncita de los Acosta, por favor, la de Contra el Dragón. Muchas gracias, cuídate mucho y un saludo también para ti, Juan Carlos.

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Exactamente, las 11 ya con 14 minutos. Juan Carlos, muy buenos días. Saludos desde tu humilde casa, acá en Las Fuentes. Un saludito para mi mamá Rosita Fresita, en compañía de las nietas, sobrinas que andan a todo lo que dan. Con toda la tos del clima. Y aquí con la tita preparándole un caldito de albóndigas con amor. Saludos a Doña Rina de los tacos ahí de guisado. Saludos, amigo. Ok, buenos días, saluditos para el rancho Jacobo, que andamos a todo lo que da en la fresa orgánica. Pura gente de Zamora, Jacona y Ario de Rayón. El compa Cachuén, a los de San Quintín, con la canción de Perros y Gatos, y va con dedicatoria. Y déjamela caer toda, porfa, acá desde la bella Salinas, California. Buenos días, cuñados, saluditos para el Abelardo, que anda bien cruel el día de hoy, pero bien crudote. Saludos a mi casa, Juan Carlos, bendiciones. Ponme la canción, la rolita de viento y sol, se llama Deja, de parte de Luisín Porfis, gracias.

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0: 20 son los que pasan ya de las 11 de la mañana. Saludos a todos los de la Sauceda, el Colongo, a la cuadrilla de Cuco Gómez y Nacho Gómez, para Puebla, la Peineta, la Pala Gañero, la Tribula, Juan la Rana y Jesús León y Chava Gómez hasta California de parte del Drogo. Saludos. Acá le mando un saludillo para Luis Loera de parte de quien él ya sabe. Es que hoy no vino a trabajar y la neta lo voy a extrañar todo el día.
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0: Gracias por esa canción de Sinel.
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0: Juan Carlos, antes de que te vaya, saludos para el nene del Merititito Zamora. Aquí damos a todo lo que dan con el gallero de Odgen, Utah, Daniel, el nuevo miembro del grupo, de parte de Oscar. Y por favor, mándamele un saludo a la mamadora.

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0: bonita. 25DS, pues de las 11 de la mañana. Gracias, amigo Juan Carlos, por ese saludito. Acá está los que estamos escuchándote aquí en Las Fuentes. Y gracias, saludos a mi mamá Rosita Fresita, en compañía de las nietas, sobrinas que andan a todo lo que dan. Preparando un caldito de albóndigas. Saludos a doña Rina y de los tacos de guisado. Gracias. Y andamos listos, puestos, echándonos unas ricas quesadillas.
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0: Acá me puedes mandar un saludo para Cuachas Ruli, que andan a todo lo que dan en la cuadrilla de Lado, que andan por acá en Romero. Muchas gracias. Acá los feliz inicio de semana y un saludito porfa para todos los que trabajamos en la gasolinera El Espíritu y siempre escuchamos tu programa. Aquí siempre tenemos la radio a todo lo que da. Y nada, pues ya andamos en las últimas en la fuga.
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2: Buen día otra vez. Ay, molestándote nuevamente. Nomás que se me agüitó pues otro camarada porque no le mandé saludos a él. Alias Vegeta, el Margarito. Primero Oaxaca, porque dice que porque los de Oaxaca no les mandé saludos también para él. Para el pescuezo grande, que no lo oyó, su saludo. Pescuezo largo y la elefanta, alias el Rafa. Ay, por favor, y al viejón del sombrerón. Y para Patricio el mayordomo, que anda todo lo que da, el chaparro, el chachenegue. Y la Conchis que anda agüitada porque es lunes. Ay, por favor,

de lo bueno poco. Así que el programa ya se acabó. Adiós. Sigan a todo lo que da con la programación de la Catedral de la Música. Nos escuchamos en la próxima para seguir a todo lo que da por la mañana.

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2: Son las 12, en punto.
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Señor. Aquí estoy, frente a ti, para entregarte mi existencia. Porque gracias a ti, pude comprender que si estoy en este mundo, es para cumplir con una misión. Tanto tiempo que viví en vano. Tantos minutos. Tantas horas. Tantos días. Tantos años sumido en la oscuridad. Disfrutando a mi manera del mundo falso en que he vivido. Pero hoy, la luz maravillosa de tu amor ha brillado en mi alma. Hoy he comprendido que si estoy aquí, es para multiplicar ese mensaje maravilloso de tu bondad infinita. Tómame entre tus manos. Recoge mis pecados. Toma mis cargas y mis culpas. Y sobre todo, dame la oportunidad de vivir plenamente. Sí, Señor, tómame entre tus manos, condúceme, guíame por el camino de tu misericordia, para que cuando llegue a ti y te mire de frente, sea para glorificar tu nombre y exclamar que soy feliz. Sí, Señor, soy feliz, porque he vivido nuevamente, gracias a ti.

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4: Hasta la semana epidemiológica 26, Zamora registra 102 casos probables y 6 confirmados de dengue. Cifras que, según el director de Salud Pública, mantienen al municipio dentro de los parámetros de seguridad observados en años anteriores, aunque insistió en la importancia de no relajar las medidas preventivas.
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4: Del 3 al 17 de agosto será realizada la campaña de salud visual promovida por el DIF Jacona. La sede serán las instalaciones de la dependencia y el horario de atención será de 9 de la mañana a 1 de la tarde. A través de esta actividad, las personas podrán adquirir lentes a bajo costo y examen de la vista por computadora gratis. Lo único que se pide es llevar el 50% de anticipo.
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4: Fue concluida la pavimentación integral de la calle Cartagena en la colonia Valencia, por lo que la vialidad ya fue abierta a la circulación vehicular. El Ayuntamiento de Zamora destinó alrededor de 4 millones de pesos para la mejora integral de esta alternativa vial. El director de Obras Públicas explicó que el proyecto incluyó la sustitución de las redes de drenaje y agua potable.
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4: La Secretaría de Comunicaciones y Obras Públicas de Michoacán informó que el segundo anillo periférico de Morelia alcanza un 88% de progreso con la colaboración de carpeta asfáltica, barreras de protección y señalización vial. Será libre de peaje en más de 51 kilómetros para transformar la movilidad y conectividad de la capital.
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4: El robo de autos asegurados en México mantiene una tendencia a la baja, con una reducción del 2% en el último año, aunque las aseguradoras advirtieron que la recuperación de unidades robadas sigue siendo uno de los principales desafíos para el sector, al ubicarse en su nivel más bajo de los últimos 5 años. De acuerdo con cifras de la Asociación Mexicana de Instituciones de Seguros, en el último año se reportaron 60.625 robos de vehículos asegurados.
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15: Es la una. En punto.
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Gente, muy buena tarde, auditorio. ¿Qué tal? A 1:10 p.m. Bienvenidos hoy en este lunes 27 de julio. Saludos para todos los que hicieron San Lunes, se quedaron a arrullar la Barbie, a cambiar el pamper al chocolatito. ¡Órale! Bueno, pues saludos para todos, síganla pasando muy bien, un gusto saludarles. Una y mil felicidades para todas las personas que hoy cumplen años, festejan su onomástico o también festejan aniversario de bodas. ¡Felicidades!

Bien, una y mil felicidades para todos y cada uno de ustedes. Gracias por su compañía, por su preferencia. Voy a enviar un saludo con todo gusto en sintonía de la Catedral de la Música. Es para Ayareli Guadalupe, también para Geraldine, el saludo para Víctor, a Jackie, a Fernanda, también para Esmeralda, a Francisco, la gente que nos escucha en Rancho Nuevo, también para el señor Martín Rivera. Bueno, vamos con música a cargo de los Huracanes del Norte.

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6: Bueno, ahí un saludo para todos los pajareteros allá en Rancho Nuevo. Ahí al profe Nelson. ¿A quién más, señor Martín?
7: A José. Y al chinito, que no falle.
6: ¿Y al chino?
7: Al chino, que se enoja de todo.
6: A ese chino, ¿ah?
7: Sí, señor Raúl Valdés.
6: A ese mero.
7: Bien, en especial.
6: Ándele, muchas gracias, le agradezco.
7: Me guste, ya sabe, por ahí nos vemos.
6: Ándele, cómo no, pues un saludo para todos ustedes, toda la raza. Por ahí al Tungui también, que fue para allá, ¿verdad?
7: Bien, Pabelito y al Tungui y todos los que...
6: Ándele, Abelito. Abelito tiene falta porque no fue ayer.
7: Ay, Abelito, no, pues hay que castigarlo.
6: Hay que darle un buen castigo.
7: Sí, hay que darle unos dos o tres de chiva.
6: Así es, señor. Oiga, al señor José también el saludo.
7: Sí, para el primo José Tafoya.
6: Sí, cómo no, José para Tafoya.
7: Al papá del Chichema.
6: Ajá.
7: Ay, sí. Y hay para todos los pajareteros.
6: Oiga, me preguntan de los dos personas que estaban allá adentro, allá por donde están los comederos, donde están las chivas, uno de ellos, un morenito chinito, ¿cómo me dijo cómo se llamaba, pero se me pasó y me preguntaron por él, por aquí unos compañeros.
7: No
6: recuerda cuál será.
7: No me acuerdo.
6: No se acuerda. Bueno, ya luego que lo vuelvo a ver le pregunto, ay, ¿cómo te llamas? Porque me están preguntando y pues no supe, nada más, pues pasé los saludos, pero no me grabé el nombre

0: la persona.
1: Sí, ¿ah? Yo por ahí te pregunto ya para la otra.
0: Ándele, cómo no. Pues un gusto saludarle y muchas gracias. Saludos para toda su familia.
1: Igualmente, y gracias.
0: Ándele, ¿alguna canción que quiera escuchar?
1: Las medias negras.
0: Las medias, ¿y qué talla?
1: Pues hay del 38 para ver si le
0: quedan. Ándele, pues, ahí las tiene.
1: Ándele, pues, gracias.
0: Nada más que le van a quedar algo ajustadas, ¿no importa? Que tenga excelente día.
1: Igualmente, gracias.
0: Hasta luego, adiós.

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13: Muy bien, aquí con...
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13: Gracias por tu preferencia, tenemos más música para ti. El saludo para todos los ladrilleros de Zaguayo. ¿Qué tal de fiesta, muchachos? El sábado allá en Zaguayo. Continúan las fiestas por ahí en Zaguayo, el patrón Santiago. El saludo con todo gusto para todos los ladrilleros en Zaguayo. Ándale pues, mi amigo, gracias por comunicarse. Voy a enviar otro saludo más. Hola, ¿qué tal? Buena tarde. Un saludo de Isborgá. Es para los albañiles y para todos los tecolines, dice, andan por ahí en el Rincón Grande, municipio de Cuandureo, trabajando, dice, de parte de Josué. Te enviamos el saludo con todo gusto, muchas gracias. Voy con otro saludo más en este programa, el programa Los Constructores, Los Albañiles. Hola, muy buena tarde, ¿me puedes mandar este saludito, por favor, especial para Cristian, que le gustan, órale, dice, para sus chalanes, gracias, y me pones por ahí una cancioncita de Los Tigres del Norte, it's okay. Ándele, dice por acá un saludo más, dice, ¿puedes mandar este saludito por acá para Mingo, a Mingo y todos los Bocas Secas? Dice, hicieron San Lunes... de parte de Beto Manso, ahí está su saludo. Gracias, Beto Manso, ahí para todos los que hicieron San Lunes el día de hoy. Y por acá me solicitan una rolita de Tigres del Norte, pero antes tengo una de Tucanes. Hola, muy buena tarde, mándame este saludito acá, dice por acá para la gente de Santa María, California, para la cuadrilla de el 104, el 104, dice también para el Chumere, a Aldanonino, a Galván, Agustín y también para Martín. Martín el Cachan, el May, y dice para toda la raza de la 104, su saludo con todo gusto. Esa rola no la tengo en programación, la que me piden, alguna otra con todo gusto, ¿verdad? Bueno, pues este saludo más para ustedes, y mandar este saludo por allí para todos ustedes allá de Santa María, California. Gracias por comunicarse. Un saludo más, dice por acá, para a Chapo, Juan, Arturo López, Roa, también para al compadre Chonchón. Dice, anda agüitado, ¿por qué anda agüitado? Dice, porque no lo invitó a la fiesta de su hermana el sábado de parte del viejón. ¡Ah, qué bárbaro! Bueno, se le pasó la invitación. Saludos, síganla pasando muy bien. Gracias por comunicarse y me voy con el saludo con todo gusto para todos y cada uno de ustedes que sintonizan la Catedral de la Música. Este saludo va para allá con todo gusto, hoy en este lunes 27 de julio, 1:26 p.m.
14: Buenas tardes, Raulillo, desde acá de San Julián, Jalisco. Quería ponerle la canción del Manilón a mi carnal y a su compa, que apenas se salen de la casa y ya les andan hablando, los traen en carro. Pues feliz día.
13: Ándale, pues feliz día. ¿Cuál canción me pediste? A ver, déjalo checo, ¿sale?
14: Buenas tardes, Rarillo, desde acá de San Julián, Jalisco. Quería ponerle la canción del Manilón a mi carnal y a su compa, que apenas se salen de la casa y ya les andan hablando, los traen en carro. Pues feliz día.

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1: Bueno.
2: ¿Pues dónde andas? ¿Qué crees? ¿Eres un inútil? ¿Piensas que tus hijos no tienen hambre? 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
6: Bueno, voy con más música, más saludos el día de hoy. El saludo con todo gusto. Con un saludo acá para el viejito por medio de la Catedral de la Música, el viejito. También para Martín. A Martín dice que anda amanecido porque trae mucho sueño, está durmiendo. Un arrullo a Martín. Allá la gente de la enramada de parte de Chema. Órale, a ver, arrulla a Martín, Chema. Vamos a arrullar a Martín, Chocolatito. Vamos a arrullar a Martín.

Bien, y tengo los saludos el día de hoy en este programa, con todo gusto. Dice por acá para todos los tecolines, dice andan por acá en Rincón Grande, municipio de Cuandoreo, ahí chambeándole, dice, de parte de Jesús, su saludo, la canción del albañil.

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11: Bueno, Raúl Valdés, buenas tardes, señor. Espero que encuentres bien aquí para mandar unos saluditos para el Benjas, para aquí, para este, ¿cómo se llama? Para Lalo, para Carlos, para mi canalito Pedro Zapatero, para Luis, este famosísimo ahijado, para el Peluches, para el Blue Demon, para toda la banda de sobrinos, bueno, para toda la banda, Raúl. Ay, también para Jaime La Plancha y para el Felipe, los que andan allá en Jacona, con una rolilla, por favor, Raúl Valdés, la de las medias negras, si la tienes por ahí, Raúl, gracias, buenas tardes, de parte del Ratón.
12: Ándele, fue Ratón, las medias negras, ya salió en el programa hace aproximadamente unas 3 canciones antes. Bueno, el saludo con todo gusto para ti y para todos ustedes. Voy con este otro saludito. Dice, hola, ¿qué tal? Buena tarde. Mándamele este saludo por acá para Amaite Bautista, hoy con motivo de su cumpleaños. Felicidades. Ahí le enviamos su saludo. Gracias, felicidades a Maite con motivo de su cumpleaños. Bueno, voy con un saludo más. Este dice por acá para al compadre León, dice, es el más gorrón, dice, donde hay fiesta, ahí está, dice, de parte de su compadre. Un saludo con todo gusto. ¿Ah? Una risita del Chocolatito, si ¿sí es gorrón, Chocolatito? Órale, ¿sí es gorrón, Chocolatito?
13: No.
12: No, no es gorrón, ¿verdad que no?
13: No.
12: No, nomás le gustan las de pecho, ¿eh? Órale, pura sin gas. Vámonos pues con otro saludo más en este programa. Dice por aquí, ¿qué tal? Nacho, ¿qué pasa, hijao? ¿Cómo anda? Un saludo para el maestro Chito, para todos los chalanes, a Eric, también para Mike. Y dice por ahí, le andan amarrando para el colado. Ahí está su saludo. Dice que andan por ahí en pura, ¿qué? En la pura sombrita. Órale, saludos ahijado. Ahí está su saludo con todo gusto. Una rolita, dice por acá, para el maestro Chito. La canción del prisionero, ahorita la localizamos y está por aquí, ¿sale? Ándele pues, Nacho, saludotes y síguela pasando bien. Voy con otro saludo más en este programa. Dice por acá para el amigo Martín Magaña, para el amigo Heraclio, al amigo Israel, por ahí en Querénguaro, la gente de Querénguaro, con todo gusto. El saludo para el amigo Rubén. Hola, muy buena tarde, Raúl. Mándame, por favor, este saludote por acá para el maestro Chava, también para Cangas, el 13, el Bola, el maestro Sope, también para Julián. Dice, de parte del Charro de Lindavista. Su saludo con todo gusto, Charro allá de Lindavista. Bueno, pues quedando los saludos con todo gusto. Y vámonos con otro más.
14: Raúl, ¿le pueden mandar un saludo a mi prima Maite?
5: Por favor. Que hoy cumpleaños. Gracias.
12: Ándele, pues, otro saludo más para Maite con motivo de su cumpleaños ahí de parte de sus primos, sus primas. Vámonos con otro saludote más el día de hoy. Pero antes, bueno, vamos con esta rolita que me solicitan. Dichoso el árbol. Va para allá, para ustedes, con la Tropa Chicana. Con un saludo al amigo Pablo Gaona, también para Pablín Junior, acá a las familias Gaona, ¿verdad, amigo Pablín? Saludotes y que la siga pasando muy bien. Al amigo Cervantes, José Luis Cervantes, el famoso papelero de Ario, también para su esposa Mari.

0: viene ahí quedando a cargo de los pequeños gigantes de la música, los pequeños musical. Tengo que regresar. El próximo domingo regresamos, ¿verdad, maestra? A la maestra Canuta, por ahí anda. Fue a los pajaretes la maestra Canuta ayer. Allá la vimos con el profesor Virolo. Oye, Chocolatito, ¿quieres conocer a la maestra Canuta? Así como la viste en la tele, Chocolatito, ¿la quieres conocer?
1: No.
0: Sí, Chocolatito, vamos a conocer a la maestra Canuta. Así como la ves en la tele.
1: No.
0: Sí, Chocolatito,
1: oye,
0: sí,
1: no.
0: sí. Ándale. Ahora pues, bueno, pues ahí el saludo para todos. Síganla pasando muy bien en sintonía de la Catedral de la Música.
2: Oye, Raúl. Sáquese la grabarcilla.
1: No.
0: Dice el Chocolatito que no. Voy a corte comercial, regreso con ustedes.
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0: Ándale pues a participar al Facebook de la Catedral de la Música. Por el puro gusto de la amistad. Eso es todo. 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Bueno, a ver, Chocolatito, ahora sí vamos a escuchar a la maestra Canuta. A ver, Chocolatito.
1: ¿Por qué trae al niño Polo Polo agarrado de la mano?
14: ¡No! ¡Lo traigo arrastrando!
15: ¡Ese ve!
16: ¡Buenos días, señora Canuta!
1: Yo no soy señora, soy Miss Canuta, otra vez.
16: ¡Buenos días, señora Miss Canuta!
17: ¡Está fea y es medio bruta!
1: ¡Me dijo fea!
17: ¡No, y bruta! ¡No, yo le dije que me llamo Coque y tengo un carrito que hace chaca, chaca!
1: Nada.
17: Estaba hablando de la reata.
1: ¿De la reata?
12: ¡Ah! ¡Mis calzones!
17: Por fin. O sea, ¿es mis calzones o mis canuta?
1: Mis canuta doble. Para que lo sepa, en mi juventud gané varios concursos de belleza.
17: No lo dudo. Pero han de haber sido concursos caninos de perros.
18: Fíjate que no, Pirurris, no. Ahí ustedes la ven ahorita así.
0: Qué bárbaros.

Bueno, con un saludo para el maestro, al maestro, la maestra Canuta, ¿verdad? Chocolatito. Ándale, pues el saludo para Salvador, también para Campanita, para Juan Bar, el saludo también para Víctor, a Víctor, por acá la gente de Paiga, las cuatro esquinas en Jacona. Saludos para ustedes, el saludo de parte de José, por ahí en el campo. Ándale, pues saludos para la Trinola, de parte de la profesora, y a Cuco, asustando a los niños, Cuco.

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4: Son las 2 en punto.
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0: bien ahí quedando los de Cuellar, grupo musical Los de Cuellar con la Chola. Saludos para todos, no se vayan, voy a corte comercial, regreso con ustedes.
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0: 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Continuando contigo, llevando de más música en este tu programa Los Albañiles, programa Los Hanserdores, en concreto colando lo mejor de nuestra programación. Muy buena tarde, voy con saludos con todo gusto. Dice, bueno, pues en este programa, el más escuchado de la radio, programa Los Constructores, programa Los Albañiles. El saludo, dice, para todo mundo, la gente bien conectada a este programa en la Catedral de la Música. El saludo, dice, por aquí, este mensaje, Raúl, dice, por acá, para a la familia Gregorio Solares. Familia Gregorio Solares, dice, te estamos escuchando acá en la enramada en Jacona. Bueno, pues para toda la plebada, toda la raza de la enramada en Jacona. Hola, buena tarde, Raúl, dice, ¿me puedes mandar este saludito por acá para toda la banda de Interfruit? A Tunki, a Nava, Bigotes de Brocha Vieja, y órale, dice, no se los arregla. Dice, un saludo también para Don Jorge, para Guau, los novios Pepe y Caro, dice, el saludo para Paco. Y para los demás de producción ahí de Interfruit. Órale, guapo, por acá reportándose el guapo. Un saludo muy especial, dice. Para Chuy, porfa, y también para Pedrito, dice, trabajando en las alturas. Saludos a la cachetona, al Tungui, al guao y a todo el personal de Interfruit. Le mandamos un hola guapo, ¿verdad, Chocolatito?
19: Órale. Ay, hola guapo.
0: Bueno, pues me voy con este otro saludito más el día de hoy en este programa, en este lunes 27 de julio.
20: Saludo, por favor, para el maestro Chito, ahí de Telonzo, Michoacán, de parte de Rubén, el Jijí, de acá de Puerto Peñasco, y para todos los maestros de Telonzo y de Santiago Tangamandapio. Por favor, Raúl.
0: Ándele pues, ahí está su saludo, mi amigo, desde allá, desde Puerto Peñasco. Muy buena tarde, mi amigo Raúl, saludos, dice, por acá para a Juan Cervantes, para La Piña, al Junior, a Juan el Cuino, dice que también para a Carlillos Escobar, para Juan y de la gente de Islán. Bueno, pues ahí está su saludo con todo gusto a la gente de Islán. Vamos con más.
21: ¿Qué tal, Raúl? Buena tarde, viejón.
0: ¿Qué hubo?
21: Aquí reportándose el maestro Chon.
0: ¿Qué pasa,
21: aquí
0: maestro?
21: Aquí para saludar a la raza de la Lázaro.
0: Ahí está.
21: A todos los que amanecieron con otro espíritu. Por ahí para Michalán, el loco, que quiere una canción. Por ahí si le puedes poner la de Por el amor a mi madre. Va a dejar la parranda, dice. ¡Ale, viejón! Ahí estamos, un saludote.
0: Ándele, fue maestro, saludale. Ahorita localizamos esa rola y la mandamos, con todo gusto. Gracias por comunicarse. Bueno, por acá reportándose el Tigre del Rin. El Tigre del Rin, dice, acá te estamos escuchando en Chavinda. Dice, para los arquealbañiles. Dice, no está completo. Ah, que dice Catedral de la Música sin los arquealbañiles. No está completa. Dice, si se va Raúl, pues tampoco. ¿Se cae la construcción? Ah, que se va a caer la construcción si hay tanto albañil. Bueno, todo a una tradición, una reliquia a los arquitecno... arquitectónica en Zamora. Sin menospreciar, dice al compañero de en la mañana, al vaquero, dice, no, nada de eso. Cada quien tenemos nuestro sistema de trabajo, ¿eh? Ahí está. Bueno, pues la Catedral de la Música, tenemos que trabajar para la gente que sintoniza, siempre sigue esta frecuencia, esta emisora. La Catedral de la Música, la estación que está con toda su gente. Ándale pues, Tigre del Rin, el saludo, buenas tardes a todos los arquitectoalbañiles. Dice que no salen buenas construcciones. Bueno, sí salen porque trabajan duro, es el trabajo más pesado que hay. Y es artístico el trabajo porque hacen cada diseño, hacen cada construcción, desde una humilde choza hasta una lujosa residencia. Abrazos, Tigre del Rin, ándele pues. ¿Qué dice? Órale, y dice, y no soy barbero, soy realista. Órale, Tigre del Ring, gusto saludarte. Un fuerte abrazo, mi amigo. Hola, Raúl, buena tarde. Dice, ¿puedes mandar este saludito por acá para David, alias el viejón? Dice, nomás le hace al marido de la vaca en el jale. Dice, ¿de parte de su, quién? ¿De su padrastro? Órale, Juan Roa, por favor, Raúl, y gracias. Ahora pues, voy con un mensaje más y nos vamos con música. Órale, el saludito para el David, alias el viejón, dice, otro mensaje, dice, le está haciendo al marido de la vaca. Bueno, pues ahí quedando sus saludos, voy con música, esto va para allá, a cargo del Chapo de Sinaloa. El saludo para la familia Ceja Núñez, para Don Memo Ceja, para su esposa Carmelita, para toda la familia Ceja Núñez. Vámonos, música. ¡Órale, chocolatito! ¡No te quedes atrás! ¡Íralo!

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2: Bien, y ahora con Carlos y José, las voces de Carlos y José, el albañil, la rolita que me solicitaron. Bueno, pues ahí vamos con esta super rolita. Saludotes. 14 horas, 15 minutos.

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3: Bueno, por aquí vamos. Por el amor a mi madre, sale Maestro Chon. Y para el Chalán y para todos los trabajadores, sale Maestro Chon. Saludotes.

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8: Buenas tardes, amigo Raúl Valdés. Aquí en el Otero. Saludos a toda mi familia Pérez Vega, a todos mis sobrinos y en especial a mi amigo que vino aquí a visitarme, y también para mi Lupita, que la amo, y que a mi amigo que viene sus aguas aquí, viene rica de aguas aquí por 5 de mayo, un triciclo que viene a la lona anaranjada. Es el número uno, dicen el negro, de ahí del pariente de Juan Carlos Chávez, de la Pájara, el jugador que jugaba en el Atlas. Su hijo de Chelis, del Ave también. También para mi amigo Gabino, Yantén Chivel y Madero. Y también para Iván Terrible y para su papá el muerto que estuviera en la arboleda. ¿Sabes, amigo Raúl? ¿Qué canción quieres, amigo? ¿Qué canción quieres? Que te ponga Raúl.
9: Raúl, buenas tardes. Ponme una de los Caminantes, por favor. Con dolor y sentimiento.
8: Sale. ¿Qué tienes, amigo Raúl? Dale, buenas tardes.
10: Ándale, pues. Buenas tardes. Bueno, por ahí reportándose el pelotero americanista. Rápidamente voy con un saludo, dice por acá, para toda la raza de que nos sintoniza allá en la Unión Americana, para todos ustedes en sintonía de la Catedral de la Música. El saludo dice por acá para todos los trabajadores allá con el poder, para Al Power, amaneció como con 100 espíritus, igual que el pelón Chore, y como con 100 espíritus, sale Power y Al Power Junior, dice, ya va a jalar con las primeras bien frías, llevan el envase y pagan el líquido. Ándele pues, saludotes.
11: Buenas tardes, Raulito, quiero que mandes una canción aquí para complacer al compa Tiso, Lalo y Guerra, a todos los trabajadores de Paco Herrera, al Pellejos, al Tracas, ahí para San José el Platanal, una canción, la que sea, con la voz chicana. Que me manden un saludito, el chocolatito. No.
10: Ahí el saludo con todo gusto, dice por acá para Dalari. Dalari, también para Maite Bautista. Dalari Maite Bautista está festejando su cumpleaños de parte de su mamá. Su mamá Liliana Patricia Barriga. Bueno, pues felicidades, sígala pasando muy bien. Ahí las felicitaciones para quien está cumpliendo años. Hola, buena tarde, Raúl. Mandar este saludito, por favor. Dice por acá para toda la gente que sintoniza por aquí en el Mercado Hidalgo, en esta ciudad. Saludos, muy buena tarde. Dice por acá, hasta sabe cuándo escucho su programa. Siento que estoy en mi lindo Jacona. Dice, órale. Dice, ¿cómo está? Dice, ¿cómo está, señor Raúl? Buena tarde. ¿Sabe usted? Escuchando su programa, siento que estoy en mi lindo Jacona y también quiero regresar, pero luego me acuerdo la vida vieja y no me sigue sin lo que, a ver, luego me acuerdo de mi vieja, dice, y no me sigue. Bueno, si se me pasa, bueno, pues un saludo, dice por acá para su señora madre, dice para mi mamá Estela, dice que también para su papá Agustín de Jacona, si puede poner una cancioncita ahí. Sí, gracias. Saludos desde California de parte de Toño Delgado. Ándele pues, Toño Delgado, saludotes. Bueno, voy a la línea telefónica. En la línea telefónica, tu saludo para quién. Buena tarde. ¿Hello? ¿Para nadie? Ok, para nadie. Bueno, pues no, no contestó la línea. Bueno, me voy con el saludo más. Dice por acá el maestro Mingo y su banda. ¿Qué pasa, Mingo?
0: Don Raúl, muy buenas tardes. Quería mandar un saludito para el Mingo y su banda. Ándele. También para mi mujer, Evelia Manso.
10: Sale.
0: Con una rolita de del grupo Venus. Ay, por favor. Esto. Muchas gracias.
10: Ándele, Mingo, que la pase muy bien. Gusto saludarle. Bueno, vámonos pues con más música. El saludo para Nelo, al amigo Nelo, también para el Pelón Chori. Dice, como con 100 espíritus también. Bueno, pues es San Lunes.
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10: Al amigo Nelo, al Pelón Chori, también para el Pocho y para toda la familia. Sale Nelo, vámonos con música a cargo de Tigres de

0: Bueno, pues vámonos con más música a cargo de Los Caminantes. El saludo para ustedes, al elotero americanista, también para tu amigo y para tu familia, al elotero. Ándale, pues.
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0: Don Raúl, muy buenas tardes. Quería mandar un saludo para el Bingo y su banda, también para mi mujer, Evelia Manso, con una rolita de del grupo Venus. Ay, por favor.
1: Bien, y voy con un saludo más para el maestro Manny. Nos sintonizan en Chavinda, Manny, el maestro Manny y toda la cuadrilla de trabajadores en la construcción.

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9: ¡Ah, qué gusto traigo!
10: Aquí continuando contigo, llevándote más música, dice por acá para todos los que están escuchando, por allá la gente en Los Sucuares, la familia Contreras Manso, al señor Lalo Contreras Manso, a Marisela, David, a Brenda, a Ángel, allá en Celaida, California, también para Eva, Carmen, Mari y también a Chayo, también para Anita Sierra Torres, dice de parte de Ernesto, su saludo con todo gusto. El saludo con todo gusto, dice por acá para todos los herreros, trabajadores de Herrería Los Perrillos en San Santiago Tangamandapio.
11: Buenas tardes, Raúl. Quiero portar un sobrino acá del Valle de Napa para mandar un saludo a toda la rejita de Tacheo que anda acá en el Valle de Napa. A ver si puedes, por favor, complaceros una canción. Camión de pasajeros de la Salguería, el viejón. Saludos, que pase buena tarde, Raúl.
10: Ándele, buena tarde, sígala pasando muy bien. Camión de pasajeros con las muchachas. ¿Qué pasa, mi amigo Omar?
12: Saludos, Raulito. Saludos. Excelente lunes. Aquí escuchando tu programa, como siempre. Hay un saludo para todos los amigos. Paleta Payaso, Fer, el niño Caguamán, y el Juanjo, el niño loco. Ahí para todos los amigos, ya te la sabes. Abelito y toda la banda de por aquel lado también. Hay una cancioncita, Raulito, sí se puede, si no, no te apures, no pasa nada. Nomás no pongas de la trompa chicana ni de esos, porque la verdad que adentro una flojera esta hora con esa música tan fea, ya te la sabes.
10: hay de todo, mi amigo, hay de todo. Oiga, le faltó don Martín Tello, a don Martín Tello. Al niño Caguamán, al Fer, ándele pues, sale. Saludote, sígala pasando bien. Al amigo Abelito, por aquel lado. Al amigo Abelito, ahí queda. Abelito, el de la tienda. Abelito, el de la estancia. Y si Abelita se fuera con otra. Dice, por acá para toda la raza, el Junior Tapia, desde el mero Missouri. Dice, por acá, quema los calor. Un calor sabrosito, está el calor, dice, estamos casi a 100 grados, casi, dice, pero no rajamos, andamos chambeando. Allá le enviamos los saludos con todo gusto para todos, y unas con unas bien frías, especial para todos los trabajadores de la tortillería Tapia, por acá en Nario, andan con todo. Al Bombón, a Gil, también para el Litro, también para el Tarengo, al mero Dani Boy. Ánimo, ahí está su saludo con todo gusto. Pásenla bien. Otro saludo más el día de hoy. Dice, hola, muy buena tarde. Mande salud por acá para los macuarros. Saludos desde Guaracha. Dice, por acá andamos chambeando la gente de Guaracha. Dice, no me había reportado porque no traía saldo. ¿Qué pasa, pues, maestro? ¿Cómo que no va a traer saldo, pues, ahí en su celular? Dice, no traía saldo, pero ya le pusimos una recarga. Órale, buena tarde. Dice por acá, una de muecas o Freddy's. Si aquí andamos... tapando una casa. Órale. está bien. Bueno, pues el saludo. Buena tarde. Dice el viejito cucaracho que le quiere dar su domingo al chocolatito con la canción de Chito Cano. Gracias. Síganla pasando bien, escuchando la Catedral de la Música. Dice, saludos para don Rogelio Ballesteros. De parte de el elotero, ahí quedando tu saludo, elotero. Vámonos pues con más.

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6: Hola, buena tarde. Vámonos con más. 2 de la tarde, 47 minutos. 2:47. Hola, ¿qué tal? Dice por acá un saludo para todos los Boca Seca. Trabajan con Próspero, en especial para los fontaneros dormilones. Fontaneros dormilones. Órale, de parte de Beto el aromático. El aroma es lo que atrae, dice nada, Beto. Beto el aromático, qué bárbaros. Órale, bueno, con un saludo más, dice por acá para todos los que están en La Madera, en San Pablo. Saludos, bendiciones para todos. Sigan pasando bien, escuchando la Catedral de la Música. Con un saludo más para el maestro Chito Blancas, me sintoniza en Chavinda, y para el maestro El Zarco y Chalanés.
7: Año del 71, en medio octubre corría.
6: Y para el maestro Chito, allá en Telonzo, el maestro Chito y los Chalanes, también para Nacho.

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5: Continuando con más mezcla musical, cucharadas de buena música. El saludo dice por acá para Alan. Alan dice, ya se cansó de arrimar tabique. Dice ya se cansó de estar arreando tabique. Dice, de parte de su hermano Daniel. Dice, por acá en la primero de mayo. Dice, mándale por ahí un hola guapo para que se motive.
6: Guapo.

Muy bien, ahí quedando Cardenales de Nuevo León, belleza de cantina a cargo de los Cardenales. Voy con un cucharazo más de música. Dice por acá para Ana Rosa de la Estancia de Amezcua, anda bien activa ahí en la chamba. Ándale pues, saludotes. Órale, maestro Choni, para todos los trabajadores. Les canta Pancho Barraza.

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6: ¡Ey, Vali! Ya que lavar la herramienta, hay que apagar la grabadorcilla. Ya se acabó la hora del albañil. ¡Hasta mañana! ¡Nos vemos, Reulillo!
1: Hasta mañana, gente. Dios mediante. Cuídense mucho. Sean felices, intensamente felices. 3:02 p.m. Voz, micrófono, controles contigo. Raúl Valdés, tu servidor y amigo de siempre. Creador oficial de este programa. El programa Los Albañiles, programa Los Constructores. Hasta mañana. Hasta mañana. Que la pasen bien. Les deseo siempre un excelente inicio de semana. Hoy en este lunes 27 de julio. Chocolatito, ya nos vamos. Deseales un hermoso día.
7: Que tengas un hermoso día.
1: Ok, hasta mañana. En otro programa más. Buena tarde.
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6: Quedó concluida la obra de mejoramiento integral de la calle Cartagena en el fraccionamiento Camelinas. La intervención incluyó la pavimentación con concreto hidráulico, así como la sustitución de redes de drenaje sanitario y agua potable para ofrecer una vía de comunicación más segura para las personas.
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6: Para fortalecer la conservación del medio ambiente y la recuperación de áreas naturales de Tangancícuaro, el presidente municipal encabezó una jornada de reforestación en el Cerro de León, ubicado en la comunidad indígena de Patamba. Se pudo lograr la plantación de cerca de 4.000 ejemplares de pino michoacano.
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6: La Secretaría de Educación Pública subrayó que la educación militarizada no está autorizada en México, con lo que las academias que la ofrecen infringen la ley. El titular de la dependencia expuso que la Secretaría de la Defensa Nacional es la única autoridad facultada para impartir este tipo de enseñanza en el país.
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6: El avance de la onda tropical número 21 sobre el sur de México favorecerá lluvias puntuales en el norte y este de Michoacán, según datos de Protección Civil del Estado. Las regiones con mayor probabilidad de lluvias fuertes son Bajío, Lerma Chapala, Huitzeo y Oriente. Las precipitaciones podrán estar acompañadas de descargas eléctricas y ocasionar encharcamientos.
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6: Tras el último asesinato de un periodista en México hace escasos días, Reporteros Sin Fronteras confirma un incremento alarmante en los homicidios contra comunicadores en el país más letal para la prensa de América, con un nivel de incremento de víctimas mortales que, según la organización, no se ha visto desde hace 15 años. De octubre de 2024 a la fecha, han sido asesinados 14 comunicadores.
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1: Son las 4 en punto.
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de este su programa, El Show del Vaquero. Como siempre te saluda tu amigo y tu servidor Néstor Gómez, ya te la sabes que con plena confianza puedes llamarme El Vaquero. Y como siempre te voy a estar acompañando de aquí hasta las 8:30 de la noche, llevándote lo mejor de la música del género regional mexicano. Quiero invitarlo rápidamente a que sea partícipe de este su programa y se ponga en contacto al 351-128-2322 y 351-515-5750. Así que iniciamos con buena música como es costumbre y nos vamos bailando al ritmo de Pancho Uresti, porque esto se llama El Cochicuino. Venga de ahí.

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4 de la tarde ya con 30 minutos. Ahí escuchamos a cargo de la madre de todas las bandas, la banda El Recodo, el Camarón Pelado, otra vez de la 91.7 FM, la Catedral de la Música. Sígase comunicando, sígase reportando al 351-128-2322. También a través de la línea telefónica 351-515-5750. Como siempre, se me agrada informarte que en punto de las 5 de la tarde damos inicio a las 2x1 del Vaquero, así que también me puedes ir pidiendo tus canciones que te gustaría escuchar. Recuerda, deben de ser dos canciones de el mismo artista. Vámonos rápidamente con lo que sigue, que siga la buena música. Viene a cargo de Marco Flores y la banda número 1, la banda Jerez, a ponernos a bailar con esto que se titula El Tambarindo. Venga de ahí.

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8: Cuatro de la tarde con 38 minutos. Seguimos a través de la 91.7 FM, la Catedral de la Música. Vámonos rápidamente por acá con saludos a escuchar lo que nos dicen por acá.
9: Buenas tardes, compa vaquero. Quiero aportarnos a San Maro, viejo de Michoacán. Ay, por favor, mándenme unas dos canciones de Pequeños Musical, Mujer Infiel y otra, viejo, romántica. Gracias, compa vaquero. Buenas tardes, viejo.
8: Y ese milagro que hoy mi compa no me pidió de su compa el Vale. Algo anda mal ahí, compa Mónico Torres. Se me hace que no es usted. Vámonos rápidamente con lo que sigue, porque eso viene a cargo del rey de la taquilla, el señor Julián Álvarez y su norteño banda, para ponernos a bailar con la 45. Venga de ahí.

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Ahí están las mañanitas para toda la bandera que hoy está de manteles largos, que hoy está celebrando su cumpleaños, especialmente, muy especialmente para mi compa Lalo Rodríguez Ochoa, de parte de su comadre Ivón y de su compa Néstor Gómez el Vaquero, hoy que está de manteles largos, hoy que está celebrando su cumpleaños número 30. Ya le llegó al tercer piso, al tercer nivel, mi compadrito, y que Dios me lo siga bendiciendo con mucha salud, con mucho dinero, ¿por qué no? Y con harto amor. Así que, compadre, desde aquí, desde la cabina de Catedral de la Música y también de parte de su comadre Ivonne, le mandamos un fuerte abrazo y que la siga pasando bien, pero bien perrón. Nos vamos con eso a cargo de los Titanes de Durango. Esto se llama Hoy es mi cumpleaños.

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4: Son las 5 con un minuto.
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5: Quedó concluida la obra de mejoramiento integral de la calle Cartagena en el fraccionamiento Camelinas. La intervención incluyó la pavimentación con concreto hidráulico, así como la sustitución de redes de drenaje sanitario y agua potable para ofrecer una vía de comunicación más segura para las personas.
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5: Para fortalecer la conservación del medio ambiente y la recuperación de áreas naturales de Tangancícuaro, el presidente municipal encabezó una jornada de reforestación en el Cerro de León, ubicado en la comunidad indígena de Patamba. Se pudo lograr la plantación de cerca de 4.000 ejemplares de pino michoacano.
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5: La Secretaría de Educación Pública subrayó que la educación militarizada no está autorizada en México, con lo que las academias que la ofrecen infringen la ley. El titular de la dependencia expuso que la Secretaría de la Defensa Nacional es la única autoridad facultada para impartir este tipo de enseñanza en el país.
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5: El avance de la onda tropical número 21 sobre el sur de México favorecerá lluvias puntuales en el norte y este de Michoacán, según datos de Protección Civil del Estado. Las regiones con mayor probabilidad de lluvias fuertes son Bajío, Lerma Chapala, Huitzeo y Oriente. Las precipitaciones podrán estar acompañadas de descargas eléctricas y ocasionar encharcamientos.
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5: Tras el último asesinato de un periodista en México hace escasos días, Reporteros Sin Fronteras confirma un incremento alarmante en los homicidios contra comunicadores en el país más letal para la prensa de América, con un nivel de incremento de víctimas mortales que, según la organización, no se ha visto desde hace 15 años. De octubre de 2024 a la fecha, han sido asesinados 14 comunicadores.
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6: Cinco de la tarde ya con 12 minutos. Señoras, señores, hemos dado inicio a esto que son las 2x1 del Vaquero. Por ahí escuchamos a cargo del rey del jaripeo, el poeta del pueblo, Joan Sebastián. Del mes de abril, y también escuchamos Sigo Vivo a través de las 2x1 del Vaquero. Vámonos rápidamente con saludos a escuchar lo que nos dicen por acá.
7: Buenas tardes, amigo Vaquero. Saludos a los de Capicentro, a Hugo Amezcua, Jesús Mendoza, Luis Mendoza, Enrique Zárate. Y aparte de Ramoncito Viña, a ver si puedes poner dos de Temerarios, Tu Infame Engaño y la otra, por favor, Extrañándote. Gracias, amigo Vaquero.
6: Ah, qué milagroso, mi compa Ramoncito Viña. Ya tenía rato que no se reportaba. Saludos a toda la bandera que trabaja por ahí en Carpi Centro. También por acá nos dicen lo siguiente.
8: Viejón, 2x1 del Clarín. Puras quilates de oro. Una cereza del pastel.
6: Te voy a bloquear, compa, ¿eh? Ya tienes rato mandándome esas cosas. Pero bueno, sígase reportando 351-128-2322 y 351-515-5750. Vámonos con esto, es una cargo de Grupo Laberinto. Esto se titula Mi Potra a través de las 2x1 del Vaquero.

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0: Ahí está, 5 de la tarde ya con 28 minutos. Continuando a través de las 2x1 del Vaquero. Por acá nos dicen, buenas tardes, Vaquero, ¿podrías ponerme dos canciones de las meras perronas de José Alfredo Jiménez? Mándame saludos para Don Güero, que anda como vaca descalabrada. Muchas gracias, Vaquero. No dice parte de quién, pero pues ahí está el saludo. Y también por acá nos dicen lo siguiente.
1: Listo, mi vaquerito, buenas tardes, mi vaquero. Ahí para mandarle saludos pues aquí al pajarito. También saludos para Don Memo y todos sus chalanes, sus hijos. Un saludo también para ti, vaquero. Un saludo para ti, vaquerito. Ahí estamos. Póngase dos de Chente. A ver si se puede ir con esa, la de El Hijo del Pueblo y la de Cruz de Olvido, por favor. Ahí si se puede, vaquero. Ahí estamos, hijo.
0: Aguau, dijo el perro, mi compa pelón. ¿Cómo de que no? Con muchísimo gusto se las mandamos. Y también por acá, vámonos con saludos para la raza que nos escucha por allá en el Vergel. Para el May Toledo, dice, mándame saludos para Memo Godínez, también para Jorge Cervantes, el Cupi, y también para Jorge Rivas. Vámonos también por acá con saludos para, nuevamente, para felicitar a mi compadrito Lalo Rodríguez Ochoa, porque está de manteles largos de parte de su mamá Gaby. Dice, mándame saludos para mi hermano Gabriel, también para Mariana, y para Paco, de parte de Lalo Rodríguez Ochoa, hoy que está de manteles largos. Vamos con eso a cargo de Banda Pequeños Musical de las Meras Llegadoras. Esto se titula Mujer Infiel, cuando Cosme Tadeo aún estaba en la agrupación.

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Vaquero. Ok, son ya 5 de la tarde con 44 minutos. Hoy escuchamos a cargo del charro de Huentitán, Vicente Fernández Cruz de Olvido, y también la rola El Hijo del Pueblo a través de las 2x1 del Vaquero. Vámonos rápidamente por acá con saludos para mis camaradas del taller Multiservicios Canela, para mi compadrazo Belí, para mi compadre El Bonais, para La Burra, para el maestro Toyo, también para Jano, también para Julián y para Miguel de Morales. Yo me voy con eso a cargo de Rigo Tobar. Esto se llama Lamento de Amor desde Matamoros para el Mundo. Venga de ahí.

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2: Son las 6 con un minuto.
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